Son ya las 6:05 de este miércoles 8 de julio del año 2026. ¡Diablos! Hoy no hubo fútbol. Hoy es el primer día después de prácticamente un mes, 4 semanas completas, bueno, casi un mes. El 11 de junio, me recuerdo, comenzó la fiesta del fútbol. Bueno, pues casi un mes, estamos a 3 o 4 días de que sea un mes. Y hoy, por primera vez en semanas, literalmente no hubo fútbol. ¿Qué se hace en esos casos? Yo traigo cruda futbolera y yo me imagino que muchos de ustedes también. Por cierto, bienvenidos a este programa que es el Lado F de Frank en vivo aquí a través de Beat 100.9 Charles Music. Ya saben, estaremos de aquí hasta las 8 de la noche con muy buena música. Y si quieren comentarnos, es ahora, en este momento, a través de X. Tenemos un hashtag de comunicación que es Lado F de Frank en vivo. X o Twitter, como ustedes quieran. El hashtag es Lado F de Frank en vivo. ¿Qué se hace en estos casos con la cruda futbolera? Digo, sé lo que se tiene que hacer para una cruda, por ejemplo, de alcohol. Sé que al otro día hay que ir y comer algo picante, por ejemplo. Pero, ¿qué se hace en una cruda futbolera? ¿Qué han hecho ustedes para sustituir esto de los partidos de fútbol que nos tenían tan, pero tan entretenidos? Porque además, hay que ser honestos, el Mundial ha tenido muy, muy buenos partidos. Todavía incluso ayer, partidos polémicos, partidos emocionantes, partidos con muchos goles. ¿Qué se hace en estos casos? ¿Ustedes qué hicieron o qué me recomiendan para esta cruda futbolera? Platíquenme a través de X. Recuerden, tenemos un hashtag de comunicación que es Lado F de Frank en vivo, repito. Nuestro hashtag de comunicación es Lado F de Frank en vivo. Y se nos está acabando esto de la fiesta del fútbol. Ya solamente quedan 8 partidos en realidad. Mañana, por ejemplo, solamente tendremos 1. El viernes tendremos igual solamente 1. Y el sábado 2. Y bueno, después vendrán días de descanso para el domingo de la siguiente semana tener la final, el partido por el tercer lugar y las semifinales. Pero serán en realidad ya solamente 4 partidos que estarán distribuidos entre 7 días. Entonces habrá otra vez días de descanso. Entonces, pues bueno, a ver qué hacemos. Consejos a través de X, hashtag Lado F de Frank en vivo. Se picaron los ojos, jugaron videojuegos, vieron programas de chismes en la televisión, leyeron. ¿Qué hacen para sustituir esto del fútbol ahora que por primera vez hoy no tuvimos partidos? X, hashtag Lado F de Frank en vivo. Y también repórtense para saber que ya nos están escuchando. Gracias, por cierto, a Oscar, que ya es el primero que se reporta. Dice saludos a toda la banda del Lado F de Frank en vivo. Y bueno, con la cruda futbolera, lo que se es ver la repetición del que más te haya gustado. No es mala idea, ¿eh? Aunque, no sé, por ejemplo, ver el México-Inglaterra, que fue, yo creo que ha sido hasta ahora el mejor partido de la fiesta del fútbol, sería como echarle sal a la herida, ¿no? Entonces, ese tal vez no, pero otros partidos puede que sí sea interesante volver a verlos. Isaac dice, para curar la cruda del fútbol, nada mejor que ponerse a ver voleibol playero femenil. Ok, o varonil, ¿no? Pues también, ahora sí que depende de los gustos. La verdad, este mundial se me ha hecho más pesado que el Guadalupe Reyes. Neta, yo lo he sentido divertidísimo, la verdad. Entre que fuimos locales, ¿no? Que aquí, durante varios días en la Ciudad de México, independientemente de la hora del partido, todo el día y parte de la noche había fiesta. Insisto, los partidos han sido bien, bien emocionantes. Entonces, creo que ha sido una gran fiesta del fútbol. Bueno, gracias, Miguel Isaac, por tu mensaje también. Y bueno, así, platíquenme, ¿qué se hace con una cruda futbolera? X, hashtag Lado F de Frank en vivo. Mientras, vamos a escuchar más música. Viene el nuevo sencillo de Axwell llamado Whatever Turns You On. A las 6:09 aquí en el Lado F de Frank en vivo en Beat 100.9 de Charles Music.

Esto es de Axwell, se llama Whatever Turns You On. Aquí en el lado F de Frank, en vivo en Beat 100.9 Charles Music, el nuevo sencillo de Axel Hetfury. Ese es el nombre real de Axwell, Axel Hetfury. Que por cierto tiene un par de hijos varones. Uno ya debe estar en los 17, 18 años y el otro en los 13 o 14. Pero los dos decidieron no seguir los pasos de su padre, es decir, no se dedican a la música. Más bien decidieron dedicarse a, pues, al mundo del automovilismo. Y yo me imagino que su tirada es algún día uno de los dos o los dos llegar a la Fórmula 1. Parece que ahí la llevan, pero honestamente, viendo los videos y lo que publican cada uno de ellos, le veo más talento al más chavito que al grande. Esa es mi percepción, vamos a ver quién llega de los dos, pero por lo pronto en el monoplaza del más grande, porque el otro sigue manejando karts, en el monoplaza del más grande, que tiene como 17, les platicaba yo, ya se puede ver el nombre de Axwell o de Swedish House Mafia como patrocinadores del vehículo, que es, me parece que Fórmula 3 todavía está lejos de la Fórmula 1, pero bueno, ya está compitiendo el hijo de Axwell en estas categorías del automovilismo. Bueno, las 6:14, ¿qué se hace con esta cruda futbolera? Fíjense que le pregunté a una de las inteligencias artificiales y da algunas opciones. Por ejemplo, alguien que, bueno, algo parecido a lo que alguien de ustedes ya había comentado, que es analizar el torneo. O sea, tú puedes hacer lo mismo, dice la IA, revisando los resúmenes de los octavos de final o de los partidos anteriores. Ok, no es mala idea, no es mala idea. Así, aprovechar esta pausa para repasar videos tácticos y, pues, videos de lesiones o de goles o incluso los partidos completos. Puede ser, puede ser. ¿Ustedes qué me recomiendan para esta cruda futbolera? Tenemos ya por aquí algunos mensajes. Dice, por ejemplo, Mike, para la cruda de fútbol, pues trabajar, ni modo. ¿Ya no, cómo? ¿Ya no podemos ver partidos en el trabajo? Ok, está bien, está bien. Tendremos que regresar a la chamba. El Jesus Cuadritos, ¿cómo estás, amigo? Dice, en una cruda futbolera, ¿qué tal? ¿Jugar FIFA sería buena idea? No, sí, creo que es una buena idea jugar FIFA, ¿no? Regresar a los videojuegos y jugar FIFA. Cada quien tendrá su favorito. Yo, por ejemplo, el último FIFA que compré fue, creo que el del Mundial 2010 o 2014. Y lo compré para PSP, imagínense ustedes. La verdad es que no soy tan fan de el fútbol en la parte del videojuego. Así en mundiales y viendo a las Chivas, por supuesto, pero en el videojuego no soy tan fan. Bueno, en fin, vamos a escuchar más música. Y bueno, por lo pronto, viene esto de MK, llamado 17, en este remix de Disco Dome, a las 6 de la tarde con 16 minutos, aquí en el lado F de Frank, en vivo en Beat 100.9 Charles Music.

17 de MK. A las 6 de la tarde con 20 minutos, 6 con 20 de la tarde. Esto es el lado F del Fuckboy en vivo. A través de Beat 100.9 Charles Music. Oigan, acaba de llegar el George, que viene a hacer el cambio de turno con Marquito, que son nuestros productores. Más que operadores, son productores, porque en realidad eso hacen, producen los programas junto con nosotros, que escuchan ustedes todos los días. Y bueno, el George me decía tormentón, literalmente cayéndose el cielo a pedazos en Las Águilas, que es como una de las entradas salidas de la zona de Santa Fe. Y me enseñó ahorita un video y literal, la subida de Las Águilas, cual si trajera un 4x4 subiendo por un río. Está cañón el asunto de la lluvia en esa zona. No sé dónde ustedes se encuentren, pero bueno, al menos en Las Águilas, mucha precaución, o de plano eviten la zona en estos momentos, porque sí está bien, bien, bien heavy el asunto de la lluvia. Y gracias por sus mensajes. Hoy les pregunto qué se hace con esta cruda futbolera. Hoy no hubo partidos de fútbol. Y saben qué es lo más gracioso y curioso, que a partir, me parece que ya de mañana, jueves, comienza la Liga MX. ¡Yay! Con estos partidos de repente aburridísimos entre, bueno, el Mazatlán ya no está, pero parece que llega el Atlante. No sé, un partido tipo Atlante, iba a decir Pachuca, pero no, Pachuca es un buen equipo. Atlante, no, Morelia tampoco ya está. Bueno, alguno de estos equipos así, puede ser Atlante Querétaro, por ejemplo, ¿no? Así de, wow. Qué divertido. Y después de ver partidos como el de ayer, por ejemplo, la voltereta de Argentina en contra de Egipto, o el mismo partido de México e Inglaterra, pues como que ver partidos a través de la Liga MX es como de un wow. Pero bueno, claro. ¿Qué se hace para contrarrestar la cruda futbolera? Dice el Poche, ¿qué tal unos taquitos de Sotelo o unas carnitas del Cochino de Oro? Uy, no estaría mal. Ahí en Tacuba, ¿no? Puede ser, puede ser, puede ser. Gracias, Miguel Poche, por tu mensaje. Y para la cruda futbolera, al menos lo que yo propongo en este programa es más música o más buena música. Así que súbale a esto que de repente tocamos en este programa y que es uno de los tracks consentidos de este espacio radiofónico. Ellos son Camel Fat y la canción se llama New York Part 2, a las 6 de la tarde con 22 minutos aquí en el lado F de Frank en vivo en Beat 100.9 Total Music.

0: no lo vas a encontrar en este programa. Bueno, lo feo sí. 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

La voz que escuchan es de David Byrne y ellos son The Talking Heads, su clásico Psycho Killer. En este remix de Cube Guys, aquí en el Labo F de Frank en vivo en Beat 100.9 Charles Music. De hecho, si ustedes que me están oyendo traen en su ADN el rock y la música electrónica, quédense porque este bloque creo que va a estar bueno. De entrada, pues acaban de escuchar un clásico, insisto, de Talking Heads llamado Psycho Killer en este remix de Cube Guys aquí en el Labo F de Frank en vivo en Beat 100.9 Charles Music. Cuando son ya las 6 de la tarde con 39 minutos, dice por acá Carlos, ¿qué tal? Frank, reportándome para la Cruda Futbolera, ¿qué tal unos buenos chicharrones norteños con harto guacamole? Uy, de hecho el domingo me eché unos chicharrones así, ahí junto con el negro, igual, así para ver el partido. Qué buenos estaban, ¿eh? Por cierto, le mando un saludo a JC, a Juan Carlos, que nos recibió increíble en su restaurante. Bueno, en fin, vamos a escuchar más música. Y ahora viene Simioli con este llamado Burning Down the House. Aquí a las 6:40 de la tarde en el lado F de Frank en vivo en Beat 100.9 Total Music.

Simioli con ese llamado Burning Down the House aquí en el lado F de Frank en vivo en Beat 100.9 Charles Music. Cuando son ya las 6 de la tarde con 45 minutos, 6:45 de la tarde. Oigan, gracias por sus mensajes. Por acá el Arqui Berumón decía: qué buenísima rola de Camel Fat la que pusiste, gracias. Me hacía falta algo así y que me siento algo desguanzado. No soy fan del food, pero para descansar, ¿qué tal unas series? ¿Qué tal te está pareciendo la segunda temporada de X-Men 97? No la he comenzado, de hecho el fin de semana pienso verla. Pues es que miren, tenía yo una pantalla, y digo tenía, pero alguien la jodió. Entonces, pues ahora estoy queriendo aguantarme a ver algunas cosas porque no quiero verlas en la computadora. Quiero verlas como se debe. Así que estoy tratando de resolver ese problema. Adrián Trejo dice: rumbo por satélite a punto de llover. Precaución, zona norte de la Ciudad de México, va a comenzar la lluvia. Y también música. Viene ahora Fatboy Slim. Esto se llama Satisfaction Skank. A las 6:45 de la tarde aquí en el lado F de Frank en vivo en Beat 100.9 Total Music.

Y la canción Satisfaction Skank, este mashup de Satisfaction de Rolling Stones y obviamente Rockefeller Skank de Fatboy Slim, aquí en el lado F de Frank en vivo en Beat 100.9 Charles Music. Ya son las 6 de la tarde con 49 minutos, 6 con 49. Oigan, gracias por sus mensajes. Dice Losi, para la cruda del fucho, mi jefa del trabajo, bien considerada, nos puso en friega loca para no pensar en eso. Así de, órale, de regreso a la chamba, de regreso a la maldita realidad. ¡Trabajen, esclavos! Así seguramente pusieron a Losi y a su banda ahí en el trabajo. Por acá Sensei dice, ¿qué tal para la cruda futbolera unas buenas pelis con unas buenas botanas y unas chelas bien frías? Uy, sí, el problema es que es miércoles, bro. No sábado ni domingo. De lo contrario sería un plan excelente. Vaya, habrá gente.

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2: Este es el reporte vial aquí en Bit 100.9 Charles Music. En este momento se registra un choque en circuito interior a la altura de Benjamin Franklin hacia el sur para que conduzcan con precaución en la zona. Y hay alerta amarilla por intensificación de lluvias fuertes y posible caída de granizo para toda la tarde y noche de este miércoles y la madrugada del jueves en prácticamente todas las demarcaciones de esta Ciudad de México. De hecho, ya hay lluvia también en Liverpool a la altura de Versalles y ahí ya se reanudó la circulación luego del retiro de la presencia de manifestantes para que también tomen precauciones. Y Eje 3 Sur con tránsito lento para quien viene de Calzada San Antonio con dirección hacia Avenida de los Insurgentes. El reporte vial aquí en Bit 100.9.
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remix de Capuchón, que no es otro que Afrojack. Aquí en el lado F de Frank, en vivo en Beat 100.9 Total Music, cuando son ya las 7 de la noche. 7 de la noche con 8 minutos. Así estamos arrancando la segunda hora de este programa, que es el lado F de Frank en vivo aquí en Beat 100.9 Total Music. Oigan, muchas gracias por sus mensajes. Repórtense a través de X, hashtag lado F de Frank en vivo. Por ejemplo, dice Pedro Marc Carrasco: saludos, Frank. Y hay fuerte lluvia al sur de la Ciudad de México. De hecho, también lo corrobora y confirma Geniab, que dice: hola, Frank, estoy viviendo en el sur, en Sur 122, alta tensión, Olivar del Conde. Se cae el cielo a pedazos, se cae el cielo a pedazos. También, ¿quién más está por acá? Carlos Alberto dice: te escucho desde el auto, zona centro, se cae el cielo a pedazos también. Y si puedes, felicita a mi pasajero Aarón, que se acaba de titular en la licenciatura de enfermería. Ah, pues muchas felicidades, mi querido Aarón. Ya tenemos enfermero. Ya tenemos enfermero para este programa y sus urgencias. Bueno, pues gracias por venir escuchando este programa. Y gracias, claro, a Carlos, que pues trae siempre este programa ahí en su vehículo, que me imagino que trabaja en una plataforma y por eso nos comenta todo esto. Bueno, mensajes X, hashtag lado F de Frank en vivo, repito, hashtag lado F de Frank en vivo, para que nos manden sus mensajes. Bueno, mientras, vamos a escuchar más música. Viene esto de Argy, Paul Oakenfold nuevo. Bueno, es una versión nueva de un clásico de la música electrónica de PPK llamado Resurrection, aquí en el lado F de Frank en vivo en Beat 100.9 Total Music.

Publicado en el sello perfecto de Paul Oakenfold, esto es justamente de Paul Oakenfold y RG, se llama Resurrection, un clásico de la música electrónica de PPK, publicado hace ya algunos años, y cuando digo algunos años, más de 20 años. Ay, qué recuerdos aquellos, donde el negocio de la música electrónica era más elemental, más sencillo y al mismo tiempo también más divertido. Bueno, 7 de la noche con 14 minutos, oigan, gracias, me dice Kawi Potter, hola Frank, buenas tardes, noches en Colonia del Valle, Insurgentes y Félix Cueva, sigue diluviando y con tormenta electrónica. Mucho rayo, saludos y con cuidado a los que andan en la calle. Pues sí, hay que tener mucha precaución, ya saben que la lluvia lo complica todo, entonces sí, precaución ante todo. Esas también me dice, saludos bro, en Reforma, llegando a Lomas de Besares. Como Mario Besares, ya se dejó sentir el tío Tlaloc lloviendo fuerte. Por cierto, le mando un saludo a Ladro, que está escuchando este programa, a un muy buen amigo. Y pues nada, a ver cómo lo escuchas, amigo, este programa. Bueno, en fin, vamos a más música. Viene el clásico de The Prodigy, Breathe, pero en esta versión de los canadienses Casablanca, a las 7:15 de la noche aquí en el lado F de Frank en vivo en Beat 100.9 Total Music.

Casablanca con ese llamado Breathe. Aquí en el lado F de Frank en vivo en Beat 100.9 Charles Music. Ya son en este momento las 7 de la noche con 20 minutos, 7 con 20. Gracias a Felipe Vanegas que me manda una foto, perdón. Hoy se me lengua la traba un poco. Pues en alguna calle de la Ciudad de México con lluvia. Sí, ya está lloviendo en muchas partes de la Ciudad de México. También Adrián Trejo dice fuerte lluvia por Norte 45, gracias. Saludos, bro, en Reforma, llegando a Lomas, también ya lloviendo fuerte. Ok, gracias también por el mensaje que nos mandan. En fin, dicen por acá, buenas tardes, tío Frank, esto lo pone Sergio. Un saludo y ponte la de One More Time, por favor. ¿Qué? Daft Punk con One More Time. Vamos a ver si la tocamos en un rato más. Total, que la ciudad está cayéndose a pedazos. Bueno, no la ciudad, más bien el cielo está cayéndose a pedazos. O más bien a gotazos. Porque la lluvia ya está fuerte en varias partes de la Ciudad de México. Así que mucha precaución para ustedes. Bueno, a cambio, para que la pasen medianamente bien en su coche. Y digo medianamente porque si dependía de nosotros al 100% se la pasarían increíble, pero pues hay otros factores que influyen en su estancia en el coche, como puede ser el tránsito, el ruido, el tiempo perdido, etcétera, etcétera. Pero para que la pasen medianamente bien en lo que nos toca, que es la música, ahí les va esto, cortesía de Beastie Boys. La canción se llama Intergalactic en este bootleg, este remix no oficial de Biscuits, aquí en el lado F de Frank en vivo en Beat 100.9 Charles Music.

0: consejos para evitar el estrés del tránsito. Ráscate la parte más sensible del cuerpo y siente todo ese placer al hacerlo. O sea, no. No nos referíamos a esa parte. Hablábamos de rascarte, de hurgarte. Sí, la nariz. Con un dedo. 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

Uf, qué buena rola esta Insomnia de Faithless. Además, en este remix nuevo de Disclosure, aquí en el lado F de Frank en vivo en Beat 100.9 Charles Music, cuando son ya en este momento las 7 de la noche con 41 minutos, 7:41. Oigan, muchas gracias por sus mensajes. 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Bueno, en fin, vamos a más música. Viene ahora lo nuevo de Skrillex con Solomon, se llama Rompta, aquí en el lado F de Frank en vivo en Beat 100.9 Total Music.

de esta unión entre Skrillex y Solomon. Se llama Rompta. Y la escuchan aquí en el lado F de Frank en vivo en Beat 100.9 Charles Music. Cuando son ya las 7 de la noche con 47 minutos, ¿en qué momento se nos fue este programa? De verdad, rapidísimo. Oigan, muchas gracias por sus mensajes. Neta, de verdad, gracias. Y sobre todo por escuchar este programa. Gracias también, por supuesto, al George en la parte de la producción y operación de este espacio, sacando todo el fuá como siempre, que recuerden, así tiene que ser todo en esta vida. Y ya saben, si no ocurre nada importante, si no se acaba el mundo, si no hay una invasión extraterrestre, pues todavía mañana jueves tenemos una cita aquí en el lado oeste de Frank en vivo, esperando que puedan acompañarnos a partir de las 6 de la tarde. Y pues yo los espero mañana también a partir de las 6 de la mañana junto con Wallace y Robert en el Pit Morning. Ojalá que puedan escucharnos, pero aquí de Azolapa, bueno, con el George, yo los espero en punto de las 6 de la tarde. Bueno, y hoy por lo pronto los voy a dejar con esto, que espero les guste. Lo más nuevo de Matroda y Zampacho se llama Party After Midnight. Yo soy Frank, muchísimas gracias, pásenla bien y hasta la próxima. Adiós.

0: ¿Sabías que según la grafología, la letra F nos define como personas en la parte espiritual, intelectual y material? 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
2: El único lugar donde todos tenemos prisa, menos los que van adelante. Esto es el reporte vial.
3: Este es el reporte vial aquí en Bit 100.9, Charles Music. En este momento, circuito interior con avance lento de Avenida Insurgentes hacia el eje 2 Oriente, para que tomen precauciones. Y también, tránsito de la Secretaría de Seguridad Ciudadana implementa un dispositivo de movilidad en carriles centrales de viaducto hacia el poniente a la altura de Avenida Cuauhtémoc por encharcamiento. Así que pues hay mucho tránsito en esa zona en estos momentos. Y precaución, porque hay encharcamiento en el bajo puente de Avenida Chapultepec a la altura de Florencia. La alternativa puede ser Paseo de la Reforma y Avenida Álvaro Obregón. Es el reporte vial aquí en Vita 100.9.
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2: 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Esto fue el reporte vial.
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9: Revista del Consumidor Radio.
10: ¿Estás pensando en una nueva pantalla para ver el Mundial? Antes de gastar tu dinero, escucha esta información.
11: Antes, durante y después del Mundial, la Profeco es el árbitro en tus compras. Escucha. Revista del Consumidor.
10: El Laboratorio Nacional de Protección al Consumidor analizó 49 pantallas LED de entre 40 y 65 pulgadas.
11: Todos los modelos analizados son Smart TV y permiten conectarse por Wi-Fi a servicios y plataformas de contenidos audiovisuales en línea.
10: Lo que debes saber.
11: Las pantallas LED no necesitan fluorescencia para iluminarse y gracias a ello tienen algunas ventajas. Consumen menos energía, dan más brillo, colores precisos y reproducen video. Videos de formatos avanzados.
10: Actualmente existen tecnologías como OLED, QLED y Mini LED que buscan mejorar el contraste, el color y profundidad de imagen.
11: Ya es común encontrar resolución 4K UHD e incluso 8K para contenidos con muchísimo detalle.
10: Esto las convierte en la opción ideal para deportes, películas, videojuegos o...
11: para gritarle al árbitro en ultra alta definición. ¿Cómo se verificó la calidad de las pantallas?
10: Para revisar la calidad de la imagen se tomaron en cuenta el color, el contraste, la uniformidad de la imagen en toda la pantalla y el nivel del color negro.
11: Entre más se logre un negro profundo, es mejor calidad de imagen.
10: Por el contrario, los modelos que solo alcanzan un gris oscuro perdieron puntos en su calificación.
11: Para evaluar la calidad de audio, el laboratorio implementó una metodología propia que le permitió identificar la fidelidad y la distorsión del sonido.
10: Aunque la mayoría de las pantallas integra bocinas sencillas por su diseño delgado, algunas cuentan con conexiones o salidas de audio digital, ideales para conectar barras de sonido o teatros en casa.
11: También se evaluó la información comercial, porque esta es indispensable en todos los productos que adquirimos.
10: Casi la mitad de los modelos analizados no cumplieron con todos los elementos para hacer válida la garantía.
11: En 7 pantallas se piden más requisitos de los establecidos para hacerla efectiva.
10: Además, los instructivos de 5 modelos no presentan todos los requisitos de información. De los 49 modelos analizados, la mayoría obtuvo una calificación general de muy buena.
11: Esto significa que ofrecen un desempeño ideal para ver televisión abierta en alta definición, películas y contenido en streaming.
10: Incluso, 3 modelos lograron una calificación global de excelente.
11: Y algo interesante es que hasta los modelos con las calificaciones más bajas ofrecen un desempeño aceptable para contenidos básicos y videos por internet.
10: ¿Cómo andan en su relación precio-calidad?
11: Las pantallas de 40 y 43 pulgadas tienen un rango de precios de menos de 3,000 a más de 6,000. La mayoría de ellas calificaron con MB.
10: Los modelos de 50 pulgadas son buenos y muy buenos en calidad. Andan de 4 a 8,000 pesos.
11: De las pantallas de 55 y 58 pulgadas, la más accesible calificó con MB. Cuesta poco más de 5,000 pesos.
10: Las más caras de este tamaño calificaron con excelencia. Una cuesta alrededor de 18,000 pesos y la otra casi 21,000.
11: De los modelos de 65 pulgadas, el de precio más bajo está en poco más de 8,000 pesos y es muy bueno en calidad.
10: En cambio, otro que obtuvo una calificación

0: versión menor llega a más de 20 mil pesos.
1: El modelo de 65 pulgadas que logró la excelencia tiene un precio de casi 25 mil pesos.
0: Antes de comprar una pantalla, toma esto en cuenta.
1: Sé honesto, ¿realmente necesitas pagar por atributos adicionales? Porque sí, muchas veces terminamos pagando funciones que nunca usamos.
0: Verifica qué conexiones incluye.
1: Y revisa las apps integradas y servicios de streaming disponibles.
0: Recuerda que algunas plataformas requieren suscripción para funcionar.
1: Tips: solicita que te sellen la garantía. Es indispensable para cualquier reclamo.
0: Fotocopia el recibo de compra. El papel térmico se degrada, se borra y por eso debes contar con una fotocopia o respaldo digital.
1: Analiza si conviene la garantía extendida. Algunas tiendas ofrecen ampliarla.
0: Implica un gasto adicional que, ante una avería, puede incluir la reparación o la sustitución de la pantalla.
1: Para conocer más detalles del estudio de calidad de pantallas LED, así como recomendaciones para instalarla y cuidarla, consulta la revista del consumidor en su versión impresa o digital. Revista del consumidor. Radio.
2: Gobierno de México.
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1: Hola a todo el mundo, bienvenidos y bienvenidas al primer fin de semana del mes de julio. Bienvenidos a las vacaciones para muchos de vosotros que estáis disfrutando ya del mar, de la montaña, de ese lugar

0: 10.
1: Modo avión activado y modo next level a máxima potencia. Tu música favorita, nuevo de Huguel con David Guetta. Está entrando a la lista al 10.

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2: Aquí no perseguimos el algoritmo nos persigue a nosotros. Este es el nuevo temazo de Actual. El

0: Lo sabes de sobra, es uno de mis productores favoritos desde hace ya mucho tiempo. Actual, Whatever Chance You Want. Le vas a poder ver en solitario, pero también acompañado de Steve Angelo y Sebastián Ingrosso, o sea, los Swedish House Mafia, en el verano de Ibiza desde el pasado domingo. Los domingos de Ushuaia son para Swedish House Mafia hasta el próximo mes de septiembre, hasta el segundo domingo de septiembre. Va a ser increíble. Les vas a poder ver en directo.
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Mac, la revista más autorizada para hablar de este tipo de cosas, acaba de hacer pública la lista, el top 100 con los mejores festivales del mundo. Y arriba en el número 1, como ya sabíamos, está Tomorrowland. Así que felicidades.

el finalista de DJ Promises. Ese pedazo de concurso que hicimos, pusimos a participar a toda América Latina y el ganador fue de Chile y va a estar también ahí tocando. Por último, quiero decirte que la semana que viene, el miércoles, voy a estar en la flagship store de Tomorrowland en Ibiza. Voy a estar haciendo el programa desde ahí. Así que grabando el programa ahí, si quieres pasarte, si estás en Ibiza, la semana que viene, el miércoles, a partir de las 4 de la tarde, también cuando no haya mucha gente para poder grabar tranquilamente, si te apetece pasarte, estás invitado el miércoles que viene, el día 8 en Ibiza, en la flagship store de Tomorrowland. ¡Felicidades a Tomorrowland!

0: 8.
1: Y aquí la tenemos a Bee Jones con su último temazo, su creación inspirándose en el clásico, pero le ha metido un punch y una energía absolutamente extraordinaria al clásico de Robert Miles, Children, en el 8.

melodías llenas de turbulencia, como nacidas desde las profundas aguas del mar. Agents of Time, estoy flipando últimamente con todo lo que están sacando. La semana pasada te presenté algo espectacular desde Italia, el nuevo single de Agents of Time. Les voy a ver en Tomorrowland, está en el primer fin de semana, va a ser un placer. Oblivion,

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0: El Power Play es una auténtica bomba de relojería. Esto va a reventar el verano, lo tengo clarísimo. Está en un momento de forma imbatible. Esto es Stay Sexy. Lo último de UGEL Power Play.
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0: 4.
1: Va a estar actuando el primer fin de semana en Tomorrowland, justo cuando yo voy a estar también ahí. Voy a hacer todo posible por verle. John Summit, Shades of Blue.

0: conocerme y nos vemos ahí, ves un poquito cómo se hace el programa. Estás invitado o invitada.
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Esas armonías eternas del verano, esa brisa mediterránea que trae consigo la temporada estival y que suena a afro en este instante con DJ Lewis, My Motivation, a

La descubrimos con aquel No Bad Vibes desde UK. Ya la hemos seguido muy de cerca. La verdad es que es uno de los nuevos nombres, uno de los grandes talentos

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3: Esos temas que te ponen bien y te hacen sonreír, canciones como esta, Nuevo Destino.

0: sueño. ¡No! La buena energía de la gente que te rodea y te hace brillar, eso es importantísimo. Y ponerte una buena banda sonora en el verano, lógicamente. Al ritmo de Next Level, estás muy bien.
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3: Dos.
0: Estás muy bien porque estás conectado a la radio internacional España y América

0: también para esos sabuesos que van buscando los pelotazos del verano. Les voy a pinchar algo que está reventando el verano de Ibiza. Bueno, yo creo que está reventando a nivel internacional los clubs de la temporada estival.
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0: Es un tema muy hipnótico que suena en todas las sesiones y que todo el mundo está reventando. Cutfella, el filipino afincado en Los Ángeles, que consiguió el número uno de Beatport, está literalmente arrasando con esto que se llama Morning Coffee.

0: si estás en Ibiza.
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0: El 5 es para Kaigo, Heaven on Your Mind. ¡Qué bonita canción! En el 4 le veré en Tomorrowland, John Summit con The Ball y Julia George, Shades of Blue. Número 3, Calvin Harris con Jay-Z. ¡Qué gran track también para el verano! ¡Satisfy!

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por acompañarme en esta edición de Breakless Radio. Soy Anjemi y recuerda, vivir sin frenos es vivir intensamente. Nos escuchamos la próxima semana.

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3: ¡No corras! ¡Te vas a caer!
4: No toques eso, está sucio.
3: Deja, yo lo hago por ti.
4: Ponte suéter para que no te dé frío.
3: ¿Te suenan esas frases?
4: Tal vez las escuchaste de niño, o tal vez tú mismo las dices ahora como papá o mamá. Nacen del amor, sin duda. Pero la ciencia advierte que cuando el cuidado se convierte en control excesivo, los hijos no crecen más seguros, sino más frágiles.
5: Ahí ponlo donde estaba. Mañana venimos por él.
4: La crianza implica tres cosas fundamentales. Proteger a los hijos para que no corran peligro.
3: Formarlos para que desarrollen habilidades con seguridad y confianza.
4: Y enseñarles a construir relaciones afectivas basadas en el buen trato. Cuando estos elementos funcionan bien, los padres se convierten en la principal figura de apego del niño. Pero cuando el miedo y la ansiedad dominan la relación, aparece la sobreprotección parental. A estos padres se les conoce como hiperpadres o padres helicóptero, porque sobrevuelan constantemente sobre las decisiones y actitudes de sus hijos. Evitan ponerles límites.
3: Les resuelven los problemas.
4: Incluso les hacen la tarea.
3: Responden de inmediato a cada demanda
4: y se sienten tremendamente culpables cuando no pueden evitarles cualquier momento desagradable. Todo por un miedo en el que ven al mundo como un lugar amenazante y quieren librar al niño de toda dificultad. ¿Y qué pasa con esos niños cuando crecen? Las consecuencias son serias y van más allá de lo que uno imagina. Falta de autonomía.
3: Baja autoestima.
4: Miedo constante ante lo desconocido.
3: Una gran necesidad de aprobación para sentirse valiosos.
4: Además, como siempre les resolvieron todo, cuando enfrentan un problema de verdad, tienden a huir o a paralizarse. La lista continúa. Altos niveles de estrés, falta de empatía e incluso conductas antisociales. Es una cadena que empieza en la infancia y puede arrastrarse hasta la vida adulta. El problema de un niño sobreprotegido es que nunca prueba cómo puede volverse independiente y autónomo. Pero hay buenas noticias. La sobreprotección se puede prevenir. Primero, observándote a ti mismo. ¿Tu nivel de estrés o ansiedad está guiando tus decisiones de crianza? Si es así, no dudes en pedir apoyo profesional. Segundo, presta atención a tu hijo. ¿Qué necesita realmente? ¿Protección o espacio para explorar? Identifica sus características, sus fortalezas y lo que de verdad requiere de ti. Tercero, escucha a otros padres. Comparte experiencias. A veces, la mejor guía viene de quien ya transitó ese camino. Y sobre todo, detente y respira antes de actuar. El día a día puede acelerarnos tanto que olvidamos que los hijos necesitan tropezar para aprender a levantarse. Cuidar no es lo mismo que controlar.
3: Amar no es lo mismo que impedir.
4: Los hijos no necesitan un helicóptero que sobrevuele cada paso que dan. Necesitan una base segura desde la cual lanzarse a conocer el mundo, con sus raspones incluidos. Porque un rodillazo raspado se cura con una gasita, pero la falta de autonomía puede doler toda la vida. Con información de la doctora

0: Mariana Gutiérrez Lara, de la Facultad de Psicología de la UNAM. Les saluda Mónica Genis.
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1: En este momento son las 12 en punto.

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0: 6 de la mañana con 3 minutos, 6 con 3. A nada de que se me metiera Lolita Yala. A nada, así estaba. Pero ya se fue.
1: ¡Hurra!
0: Bienvenidos al Beatmorning. Yo soy Wallace.
2: ¿Qué vale? Buenos días, yo soy Frank. Hoy es jueves 9 de julio. Oye, ya casi es fin de semana. Qué chido. Mitad de quincena no está tan padre, pero bueno, fin de semana sí, sí está chido. ¿Cómo estás, Robert? Buenos días.
3: ¿Qué onda, amigos? Buenos días, muy bien. Como bien dices, jueves 9 de julio, hoy celebramos el Día de la Moda, amigos.
2: De la moda, lo que te acomoda.
0: Esa que es frase como de tu abuelito.
2: De tía. Ah,
3: de tía.
2: De tía en el Sanborns.
3: Justo.
0: Sí. Eso no te queda. No está bien combinado. ¿Eso qué? Bueno, oye, hoy es Día de la Moda.

0: Pero ustedes se visten bien.
1: Del pret-a-porter.
0: Sí.
1: Sí, es pret-a-porter, ¿no?
2: Sí.
0: Sí, es correcto.
1: Pret-a-porter.
2: Había una película que se llamaba así, ¿no?
1: Sí, sí, justo, justo. Bueno, día de la moda. ¿Qué más? ¿Qué más, Dataman?
0: También, hoy curiosamente es el día de la ley de la gravedad.
1: ¿Eh?
0: Así, tal cual.
1: Ok.
2: ¿La ¿Sí será
1: de Isaac
2: eso?
1: Newton?
2: Ajá, eso ¿sí? De que la descubre la gravedad con la manzana. Pues o será un cuento chino.
1: Todo lo que sube tiene que bajar. O...
0: pues eso dice la
1: leyenda. Eso dice la leyenda, no sabemos.
2: Bueno, vaya, o sea, existía la gravedad, pero cuando le cayó en la cabezota... es
1: fue cuando, dijo, ajá, fue cuando reaccionó, o sea, de esos que te caen esos 20s.
2: Sí.
1: Así de, ay, me dijo que era su mejor amigo.
2: Ay, que, lo que todo lo que sube tiene que bajar, ¿no?
1: Bueno.
0: Se acordó del trauma de la infancia, ¿no? También.
2: Oye, pero a ver, todo lo que sube tiene que bajar, también se le puede haber ocurrido estando en la intimidad con alguien, ¿no? De repente te llega así, ¡ah!
1: No.
2: ¿No?
1: No.
2: Está bien.
1: Creo que no.
0: No, no sé, ¿eh?
1: ¿Qué marro?
0: Por último, un 9 de julio, pero de 1956, nace Tom Hanks.
1: No me hables de Tom Hanks. No me vengas a hablar en este programa
0: de Tom.
1: ¿Por qué
0: no?
1: Porque desilusionado de Tom Hanks.
0: Sí, caray.
1: Sí, aparte, sí, sí. El que nada debe, nada teme. ¿Qué es eso de volverse griego? Porque casualmente Grecia no tiene un tratado de extradición con Estados Unidos. ¿Y por qué compra una isla en Grecia? ¿Y por qué se va a vivir allá? No, Tom Hanks, no. De verdad, decepcionado de...
2: Ron Forrest, Ron.
1: Aplicó el Ron Forrest, Ron.
0: Sí, o literal.
1: Sea, y yo les digo y les pregunto hoy, que es 9 de julio. ¿Y qué ha pasado? No pasó absolutamente nada. Nos metieron desclasificaciones de ovnis, nos metieron el mundial, nos... ¿Y qué ha pasado? Absolutamente nada. Estamos, sí, hablando de los archivos Epstein. Pero bueno, mejor vamos a comenzar de buena manera y con buena música. Y uno de mis DJs favoritos, sin duda alguna, Adam Temp. Esto se llama I Never Knew.

0: Eso fue el clásico de Foreigner. I want to know what love is.
1: Quiero saber lo que es el amor.
2: Que no lo habíamos tocado, bueno, ya.
0: A callar.
3: ¿Para qué quieres saber, Wallace? ¿Para qué?
0: El amor. A callar.
2: Bueno, aquí en el Beat Morning, en Beat 100.9, Charles Music. Oigan, estaba leyendo.
0: Ni sabes leer, no seas mentiroso.
2: Bueno, estaba yo inventándome.
0: Estaba viendo un video.
2: Que la música electrónica reduce la ansiedad. Un estudio realizado por la Universidad de Valladolid. Ahora, lo que me llama la atención es, ¿tú piensas música electrónica para reducir la ansiedad? No sé, ambient, ¿no? Chill out, una cosa por el estilo.
3: Sí, seguramente.
4: Suena lo más lógico. Sí.
2: No, bueno, el estudio lo hicieron en un concierto de Steve Aoki.
0: No, bueno.
2: Sí, de Steve Aoki. Buenísimo. No, bueno. En Valladolid.
3: Es que okay. El pastelazo redujo la ansiedad, ¿no? Seguramente.
4: Yo creo. Los niveles de dopamina por el azúcar
3: subieron, pues sí. Y los de cortisol bajaron.
2: Pues sí, pero bueno, encontraron que sí, efectivamente la música electrónica genera todo tipo de emociones y cambios. Estados como la ansiedad tendieron a transformarse en otros más positivos, como felicidad, sorpresa y optimismo al finalizar el evento. Pues está chido, ¿no?
4: Sí, pues sí. O sea, qué bueno que hayan hecho este experimento. Pero sí me suena ahí como bastante curiosa la situación de con Steve Aoki. Pero bueno,
2: es como si ya haces un estudio de música electrónica para la ansiedad y con Skrillex, ¿no? Por ejemplo.
3: Justo, ¿no? Justo, con Skrillex o con otro DJ de dubstep o lo que sea.
4: Con Sub-Zero, ¿no?
3: Sub-Zero.
2: Bueno, vamos a música.
0: Vamos a más música. Esto que van a escuchar a continuación es de Blank & Jones, se llama Beyond Time. Un clásico, aquí en...

0: Esto se llama Sansara, es de Somali, aquí en el Beat Morning en Beat 100.9 Total Music. Se está poniendo re bueno el chismecito de Frankie Rizzardo, John Summit y Pete Tong. Ayer los platicábamos, pero dijimos que John Summit ya había hablado con Frankie Rizzardo y que Frankie le dijo, no, yo ni he enterado.
1: ¿En qué va? ¿En qué va? Cuéntanos.
0: Pues nada, que ya Frankie Rizzardo por ahí ya publicó algunos statements diciendo esto no es de tomar lados o culpar a alguien, es simplemente la decisión que es correcta para mí. Estoy increíblemente orgulloso de esta mezcla y esta conexión que creé con todos ustedes. Se ha convertido en en algo muy especial para mí, en un disco muy especial para mí, y cuando lo toco de verdad veo la conexión con ustedes. Por eso es que estaba sumamente emocionado, y me di la oportunidad de lanzarlo. Ahora no sé qué va a pasar con las partes involucradas, pero seguramente llegaremos a un buen acuerdo.
2: Es que por sí solo es un gran remix, creo yo, la canción de Missing,
0: pero
2: de
0: no es justo. Sí,
2: está
0: pero
2: buena.
0: Sí, pero pues se lo fusilaron a John Summit.
2: Eso está mal, eso es verdad.
0: O sea, finalmente,
2: ¿quién tiene los créditos en la canción? ¿El que lo publica o el que lo hizo?
0: Pues el que lo publica, tal cual, así. Aquí, el que lo publicó tiene los créditos.
2: Ya veo que sí.
1: Legalmente, entonces John Summit ya se la...
0: Pues no sé si va a llegar algún tipo de acuerdo o va a demandar.
1: Digo, porque lo que tiene son pruebas fehacientes, pero al final subjetivas para la ley, ¿no? Eso de las capturas de pantalla y los correos electrónicos, digo, pues sí, uno se da cuenta y dice, claro que se la robaron. Pero eso en un juzgado, pues obviamente no sirve, ¿no?
0: Es que se claro supone que sirve, son pruebas.
2: Sí,
0: ya, acuérdate que los correos electrónicos
2: sí, son
0: pruebas de... Pues de... Puede ser hasta de fraude.
2: Y además, John Summit firmó un contrato de Pete Tong, que ahí lo tiene y lo puede presentar. Entonces, es una buena evidencia.
0: Bueno, saben en qué acaba.
1: Lo que sí es que qué decepción, ¿eh? Digo, ya para cerrar el tema, qué decepción de Pete Tong, la verdad.
0: Sí, la verdad.
1: Se me cayó
0: un ídolo.
1: Sí, la verdad. Bueno, no ídolo, pero una persona respetable en la industria que tenía muchos años y no sé qué. La neta, sí se me cayó.
0: Sí, se me cayó. También a mí. Ya ves, ley de la gravedad, Isaac. Porque hoy es el día de la gravedad. Vamos a lo que sigue aquí en el Beat Morning.
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17: Seis de la mañana con 37 minutos, 6:37, 14 grados.

0: Esto es de Mike Rich, se llama Platform, aquí en el Beat Morning en Beat 100.9 Total Music. A ver, escuchemos. A ver, Will, súbele.
1: Yo ya sé que es.
0: Se hizo sumamente viral una canción de Caigo que está haciendo con un... Pues, ¿qué es? ¿Un grupo que tenía Early Haaland en el 2016?
2: Sí, como sí, de sí, parodia, algo así, sí. Oye, pero ya la lanzó oficialmente.
0: Ya, está en Spotify.
2: Ah, ok. Sí, vi que ya subió está un video diciéndolo, ¿y si lo hacemos realidad?
0: Pues sí, ya Caigo lanzó el remix de una canción que grabó Erling Haaland con su banda allá por el 2016. Lo prometió y lo cumplió. No, dijo, le voy a hacer un remix. ¿Y ve?
1: Sí, digo que si ganaba el partido el último, antes de estos cuartos, que le iba a hacer el remix y ya se lo hizo rapidito.
0: Oye, qué rápido se ganó la aprobación, simpatía y de casi todo el público a nivel mundial. Al menos en México he visto muchos memes, muchas publicaciones de ahora que ya no está México, vamos con Noruega. Vamos,
1: es que
0: con Haaland.
1: Es parte de ser del caballo negro, ¿no?
0: Sí.
1: Estás con el más débil en teoría.
0: En teoría.
2: No, pero aparte nos va a redimir contra Inglaterra, ¿no?
0: No, eso es una... Perdón, eso sí, para mí es una estupidez. Cuando deportivamente tú le das a otro equipo el papel de que te redima, es una estupidez. Deportivamente hablando, para que exista una venganza deportiva, lo tienes que hacer tú como equipo. O sea, lo tendría que hacer México en otro mundial o en un partido importante, ganarle a Inglaterra. Nada de que, ay, Noruega le ganó, nos vengó. No sean ecuatorianos. O sea, no sean ecuatorianos, por favor.
2: Por eso ahora Team Noruega. Nada, no es cierto.
0: Sí, pues sí.
2: O sea, sí, pero no para redimir.
0: O sea, no por ese hecho de, ay, por favor, Noruega, vénganos de lo que nos hicieron los malos ingleses. No. Deportivamente, y creo que mentalmente, o sea, esa mentalidad ganadora es, lo tengo que hacer yo como equipo nacional, es decir, el equipo nacional mexicano, en otro mundial o en otro partido importante. Si no, lo que pase mañana, lo que pase el día del partido de Noruega e Inglaterra, a nosotros, pues, nos vale 3 hectáreas.
1: Imagínate que la venganza sea en unos años en otro mundial, pero en Wembley.
0: Esa sería una gran venganza, porque nos lo hicieron en el Azteca. Esa, para que vea así, no nada de que, ¡hey! Gánale, Noruega. Que somos ecuatorianos, ¿o de qué se trata?
1: Oigan, y ya para acabar nada más, si hubiera hecho Caigo un remix, pero de la canción esta de Haaland, que también está muy de moda, ¿no? Haaland, Haaland, que están cantando.
0: Haaland,
1: sí.
0: Haaland.
2: ¿Quién sabe qué diga? Pero sí.
0: Sí, pero sí. Bueno, vamos a lo que sigue aquí en el Beatbox.
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1: Así es, las 6:52. Gracias, mamá Lucha. Este es el reporte vial aquí en Beat 100.9. Hay movilización de servicios de emergencia por un incendio en Norte 1 y Circuito 1 Poniente de la colonia Isidro Favela, Alcaldía Tlalpan, para que tomen precauciones y eviten la zona. Avenida Copilco, sur de la Ciudad de México, ya con carga abundante desde Avenida Universidad y hasta Avenida Aztecas, para que también tomen precauciones. Y hay un encharcamiento en estos momentos, después de las lluvias de anoche, intensas por cierto, en Avenida Insurgentes con dirección al sur, a la altura de Circuito Interior, así que la alternativa puede ser el Eje 1 Oriente, para que tomen precauciones. El reporte vial aquí en Beat 100.9.
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0: Un remix de Nora and Pure al clásico de Donna Lewis, I Love You Always Forever, a las 7 de la mañana con 26 minutos.
1: Oye, que hablando de clásicos, digo, no es nuestro target, ¿verdad? Pero estaba leyendo que hoy en la mañana, muy temprano, se dio a conocer que se murió Bonnie Tyler. La de Total Eclipse of the Heart.
0: Ajá, Total Eclipse. Que es como más este...
1: Sí, como
0: más de target
1: de nuestra hermana Estéreo 100.
0: Exactamente.
1: Pero bueno, pues ahora que mencionamos este tipo de rolas ochenteras y noventeras, pues vale la pena decirlo.
0: Perfecto, pues sí. ¿Te tocó a ti, mi querido Robert?
2: Es que si tuviera el micrófono encendido.
0: Ah, pues perdón.
2: No, no te creas.
0: Perdón. Evidenciando.
1: Sí.
0: Estoy evidenciando lagunas. Si me prendes el micrófono.
2: Es que tú tienes el control sobre mí.
0: Exacto.
2: Eres mi creador.
0: Si quieres, yo te apago. Ah, no, no es cierto.
2: Me volví a apagar.
1: Te pues prendo y te apago. Te prendo y te apago.
2: Sí, me tocó, ¿eh? Bonnie Tyler. No era como mi hit o el hit al menos de mis papás que ponían esas canciones, pero sí la recuerdo. Estaba leyendo que la causa de su fallecimiento fue en un hospital, pero de forma inesperada. Esperemos que no haya sido negligencia o algo relacionado. Dicen que ya estaba muy grave, estaba en Portugal, precisamente de vacaciones, para tomar un poco el sol y disfrutar del Mediterráneo, pero estaba algo grave y entró en el hospital y de ahí pues pasó este fallecimiento lamentable.
1: Bueno, pues recuerden nuestro número de WhatsApp 5525-631689 para que nos den sus mensajes. Oye, amigo, y pues algo importante, ¿no?
0: Sí, hoy queremos pues felicitar a nuestro sistema de noticias Enfoque de NRM Comunicaciones, que cumple 39 años al aire.
1: 39, qué cool.
0: Sí, felicitar a todo el equipo que hace posible Enfoque, que son es un gran equipo que muchas veces lo hemos dicho, no se ve todo el equipo que trabaja y que hace la radio, pero es un gran equipo. Muchas felicidades también a nuestro presidente Germán Huesca Bustamante por mantener la visión, la claridad y obviamente el compromiso con la noticia. Y pues felicidades a nuestro sistema de noticias Enfoque.
1: Exactamente, que hoy tiene un roster de conductores en los espacios, la verdad, bastante bueno. Mario González en la mañana, ¿no? Sí. Que estaba ahorita justamente transmitiendo. Luego Poncho Gutiérrez, de 1 a 3 de la tarde. Y por la tarde, pues Alicia Salgado, ¿no? Alicia. Que es una reconocida periodista de la parte económica, pero que también pues da noticias de todo lo demás. Así que pues felicidades a todo el equipo de Enfoque Noticias.
0: Exactamente. Felicidades y buen trabajo, chicos, y sigan rompiéndosela por la noticia, pero la noticia pues fidedigna, la noticia sin amaños.
1: Sí, no, claro, la noticia como tiene que ser. Y además también con un poco de editorialismo, que la verdad lo hacen bastante bien los conductores de Enfoque.
0: Perfecto, pues muchas felicidades.
1: Felicidades a ellos.
0: A Enfoque Noticias. Bueno, 7 de la mañana con 29 minutos, vamos a lo que sigue aquí en el Beat Morning.
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17: Siete de la mañana con 34 minutos. 7:34. 14 grados.

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1: En este momento son las 7 de la mañana con 42 minutos, 7:42. 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
1: Muchas gracias, Mamalucha. Vamos al reporte vial. Aquí en Bit 100.9 hay un percance vial en Avenida Paseo de la Reforma al poniente a la altura de Periférico, para que tengan precauciones porque está causando un gran congestionamiento vial.
2: También en Bucareli está cerrado el paso vehicular entre Atenas y General Prim debido a manifestantes. Puedes utilizar Valderas como una alternativa vial, según los datos de Ovial.
1: Oigan, y tengan mucho cuidado y precaución porque la lluvia de ayer dejó bastantes encharcamientos, como en el bajo puente de Avenida Chapultepec a la altura de Avenida Insurgentes con dirección al oriente en la alcaldía Cuauhtémoc. Tengan mucha precaución.
2: Igualmente, en Calzada Ignacio Zaragoza hay confinamiento de carriles laterales cerca de la estación del Metro Peñón Viejo en dirección a la Concordia debido a obras de mantenimiento, para que lo tomen en cuenta.
1: Y manejen con precaución y recuerden que el pavimento está mojado. Movilización de servicios de emergencia por una volcadura en circuito interior al sur a la altura de Calzada Ignacio Zaragoza.
2: Y por último, en San Rafael hay un bloqueo intermitente en la calle de Serapio Rendón 57B, para que lo tomen en cuenta.
1: Hasta aquí el reporte vial, cortesía de Bit 100.9.
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1: Siete de la mañana con 58 minutos, 7:58. 16 grados la temperatura.

0: Jones y Baby Rose con esto llamado Rolling Thunder a las 8 de la mañana con 18 minutos.
1: Thunder, Thunder, Thundercats.
2: ¿No? ¿Qué les pasa?
1: Me acuerdo de los Thundercats.
2: Ah, órale.
0: ¿Y por qué?
2: Y aparte me asustó. De repente yo lo estaba viendo y me pone el puño en la cara. ¿Qué es eso? ¿Qué?
1: Oye, que no he visto la película de He-Man. Yo creo que ya no lo en el cine, ¿verdad?
2: Yo
1: creo falta de tiempo. Pero vaya, confirmen nada más por ahí en el WhatsApp 5525631689. Sí es cierto que hay una referencia de que va a haber una película de los Thundercats. Porque por ahí leí, pero pues la verdad no la he visto, entonces pues confirmen.
2: Bueno.
1: Hablando de otras cosas.
2: Sí, hablando de otras cosas. Oye, fíjense que está surgiendo una gran polémica alrededor de Meta y sus gafas inteligentes, que tiene con varias marcas. O sea, no nada más son exclusivas de una sola marca estas gafas. Las que tienen cámaras, sacan fotos.
1: Sí, claro.
2: Y que tienen una lucecita, sí, justamente para avisar que estás grabando. Ojo, tal cual, es un aviso de que están grabando las gafas.
1: Es correcto.
2: Bueno, pues Meta está fortaleciendo las protecciones de privacidad en sus gafas inteligentes, porque muchas personas están desactivando la cámara. O bueno, ellos están desactivando la cámara cuando están manipulando físicamente el indicador de grabación, es decir, esta lucecita.
1: Más bien, no desactivan la cámara, lo que están desactivando es la luz para que la gente no se dé cuenta que graba.
2: No, Meta está desactivando la cámara cuando una persona está manipulando el indicador de la grabación.
1: Por eso, pero eso es a raíz de que la gente estaba manipulando las gafas.
2: Exactamente.
1: Desactivando la luz para poder grabar sin que se dieran cuenta.
2: Exactamente.
1: Hay una nueva actualización que, por cierto, ya pueden descargar, que justamente hace eso.
2: Sí, que si manipulas de alguna forma, le pones algo ahí para que no se vea, perforas la luz de grabación, pues tus gafas prácticamente serán inservibles, no podrás grabar, no podrás tomar fotos, no podrás hacer prácticamente nada, porque había servicios, sobre todo en redes sociales, de modificación de las gafas. Entonces, mucha gente se quejó, evidentemente se dio cuenta. Imagínate, anuncios en 30 estados de la Unión Americana para poder manipular las gafas inteligentes.
1: Sí, claro, es como cuando, por ejemplo, hace unos años chipeabas tu consola para leer juegos piratas.
3: Exactamente. Que de hecho la gente pagaba cerca de $100 para que permitieran grabar sin que la luz pues estuviera activa, ¿no? Haciendo que pues se pudieran hacer muchísimas cosas sin que la gente se diera cuenta de que estuvieras grabando.
2: Incluso yo aquí te mandé unos aditamentos que le ponías en...
1: Sí, como un taponcito.
2: Como un taponcito de plástico, para que no se viera la luz. Uh-huh. Entonces, pues bueno, ya Meta, al recibir las quejas, y sobre todo del mismo gobierno y de asociaciones, pues bueno, ya están pues prácticamente inhabilitando las gafas si es que algo tapa a la luz de protección que tienen las gafas cuando graban.
1: Justo. Y pues está bien, o sea, entiendo, es como el derecho a la privacidad de las otras personas. Digo, no pasa nada si de repente estás grabando con tus lentes, no sé, por ejemplo, el Coliseo de Roma, que hay muchísima gente, ahí no pasa nada. Pero sí pasa cuando igual a lo mejor estás en una reunión privada con alguien, ¿no? Y entonces ahí sí pasa.
2: O cuando llegan y te dan algo y los empiezas a grabar.
1: Ah, también.
2: ¿Verdad?
1: También. También.
2: Bueno. Está muy bien. Pues así las cosas. Veamos quién va a poder más, si Meta o los hackers, ¿no?
1: Sí.
2: Va a estar interesante esta lucha. Pero bueno, 8 de la mañana con 22 minutos, vamos a lo que sigue. Están escuchando el Beat Morning aquí en Beat 100.9, Total Music.
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De la mañana, 39 minutos, 8:39. 16 grados la temperatura.

0: 8 de la mañana con 48 minutos. Alok, Min Yu y Tenzi con esto llamado Super Rich. Aquí en el Beat Morning en Beat 100.9 Total Music.
1: Alok debe ser triste porque ya no está Brasil en el mundial.
0: Sí. Y es repambolero, Alok. Sí. Repambolero. Sí, seguramente muchos brasileños han de estar tristes. Mouchak, Vintage Culture,
1: Xuxa.
0: Xuxa. Bueno. Ok. Los que también están muy tristes.
1: ¿Quiénes? A ver.
0: Los argentinos.
1: ¿Por qué? ¿Por qué?
0: Bueno, un grupo de argentinos.
1: Ah, okay, ok.
0: No todo fue felicidad en el partido que remontaron contra Egipto.
1: No todo es risas y diversión.
0: No todo es risas y diversión.
2: ¿Pero estás hablando de una tragedia acaso?
0: Pues sí. Sí, sí, sí.
2: A ver, o cuéntanos.
0: Tragedia laboral tampoco es así como que. Fíjense que en una empresa de maquinaria agrícola, ahí en la provincia de Córdoba, en Argentina, la planta se llama, bueno, la empresa se llama Metalfor y su planta de Nuettinger en Córdoba. Pues fíjense que así, bien buena onda. Sí, váyanse a ver el partido Argentina-Egipto. No se preocupen.
1: Okay.
0: Nosotros les autorizamos retirarse antes de finalizar la jornada laboral.
1: Mandaron el memo y váyanse a ver el partido.
0: Váyanse a ver el partido. Juega la albiceleste.
1: Ok.
0: Juega nuestra selección.
1: No, pues qué buena empresa.
0: Oh, sí.
1: Empática.
0: Sí, súper, súper, súper.
1: ¿Y luego?
0: No. Pues nada. A mitad del partido empezaron a recibir mensajes en su celular despidiéndolos.
1: ¡No!
0: ¿Sí? Sí, sí. Durante el encuentro, y aparte qué feotino, durante el encuentro, imagínate que te despidan y ver cómo tu selección, porque iba perdiendo,
2: sí,
0: 2-0.
2: Sí, sí, sí.
0: Imagínate nada más, tragedia
2: monumental, como dirían ellos.
0: Sí.
1: Oye, ¿cómo se llama la empresa, dices?
0: Se llama Metalfor.
1: No, pues ahora sí que les metieron el Metalfor por...
0: Pues mira.
1: La parte más...
0: Ya la compañía había solicitado un procedimiento preventivo de crisis. Y pues ante la crisis creo que ese procedimiento les dijeron, pues corran gente.
1: Dijeron, pues es el momento perfecto. Ahora que están entretenidos, distraídos.
0: Que están embobados con el mira. ¿Qué mira, bobo? ¿Qué mira? Y sí, y pues, están revisando obviamente con el sindicato de la empresa si esto fue como muy legal o fue algo...
1: No, pues a todas luces es ilegal, ¿no?
0: Es algo...
2: Pues sí.
0: No, porque se están declarando en quiebra. Entonces, si se declaran en quiebra...
1: Bueno, pues no sé. Pero qué feo que lo hagan de esa forma. Sí, o sea, exacto. Porque fue con toda la ventaja y alevosía.
0: Con toda la alevosía y ventaja.
1: Y todavía por ahí hay un argentino que en un programa de televisión se atrevió a decir que les teníamos envidia y que queríamos ser como ellos. ¿Yo qué voy a querer ser así? De mañoso y de...
2: Pesado.
1: Sí, no. De ventajoso, ¿no? Hombre, para nada. Qué mal. Estoy con ustedes, argentinis. Que les quitaron su chamba.
0: Sí, qué feo. Qué mal. Pero bueno. Pues así las cosas, ¿no?
1: Si necesitan cerrar calles, allí estaré yo con ustedes.
0: Así es que si van a pedir permiso para ver algún partido, tengan cuidado.
1: Cuidado, cuidado.
2: A partir de ahora se lo aplicaré.
0: Cuidado. 8 de la mañana, 52 minutos. Vamos a lo que sigue aquí en el Beat Morning.
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0: Muchas gracias, Mama Lucha. Vamos al reporte vial. Buen avance en Niza de Avenida Paseo de la Reforma hacia Avenida Chapultepec.
5: Aún en Paseo de la Reforma se registra un percance vehicular al poniente, exactamente a la altura de Periférico, para que lo tomen en cuenta.
0: Y recordarles que continúa cerrada la vialidad de Bucareli entre Atenas y General Prim por manifestantes. Tomen sus precauciones.
5: Y en Avenida Insurgentes se registran asentamientos intermitentes en los cruces de los semáforos en ambos sentidos, principalmente entre Monterrey y Paseo de la Reforma, para que lo tomen en cuenta.
0: Y en muchas alcaldías han dado el anuncio que siguen trabajando, sobre todo en Bajos Puentes, por las inundaciones y encharcamientos que dejó la lluvia de anoche, así es que tomen sus precauciones.
5: Y por último, en Avenida Copilco hay carga abundante que ralentiza el trayecto desde Avenida Universidad hasta Avenida Aztecas, para que también lo tomen en cuenta.
0: Hasta aquí el reporte vial, cortesía de Bit100.9.
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2: Ya son las 8 de la mañana con 59 minutos. 8:59. 16 grados la temperatura.

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1: Y bueno, hoy regresamos a la actividad de los cuartos de final de la fiesta del fútbol de la Copa Mundial 2026. Francia y Marruecos se enfrentan hoy a las 2 de la tarde en el estadio Foxborough allá en Boston, Massachusetts.
2: Oye, después de la cruda futbolera de ayer, ¿no?
1: Sí, después
2: como que nos sentíamos así de que, ¿qué hacemos? ¿Qué vemos?
1: ¿Qué se hace sin partido?
3: ¿Valdrá la pena prender la tele, no? Así estábamos.
1: Sí.
2: Pero claro, la verdad.
1: Pues bueno, hoy dos de los equipos que han demostrado pues mayor talento, mayor capacidad, mayor juego. Marruecos, que para nada está siendo una sorpresa. Marruecos ha tenido grandes grandes mundiales, ha tenido muy buenos equipos. Y bueno, qué decir de los franceses, que traen un trabuco impresionante.
2: Oye, de hecho, el entrenador de Marruecos ayer en la conferencia de prensa se aventó esta declaración. Dijo: saldremos a jugar para llegar a la semifinal como si estuviéramos contra las cuerdas. No hay premios, el único premio para nosotros es ganar la Copa. O sea que va a estar rudo el día de hoy, ¿eh?
1: Sí, después de lo que pasó con Egipto, creo que todos estamos anímicamente con la selección de Marruecos. Pero bueno, eso es otra historia. Veamos si pueden vencer el trabuco que tiene Francia para este Mundial, que de verdad, híjole, Koundé, Mbappé, Digné, Olise. O sea, de verdad, gran equipo. Probable alineación, 4-2-3-1, que es lo que ha estado manejando Francia. Maignan, Koundé, Upamecano, Saliba, Digné, Coné, Rabiot, Dembélé, Olise, Barcola, Odué y Mbappé.
3: Uy, muy buena, ¿eh?
2: Sí, sin duda. ¿Tú crees que esté distraído Mbappé con el pleito este que trae con la senadora paraguaya?
1: No, para nada. Para nada. Que
2: digo que ya hasta entró el presidente Macron y todo, o sea.
1: Sí.
2: Y aparte, lamentables las declaraciones de esta
1: lamentables mujer. Las declaraciones de esta muy política lamentables. Paraguaya. Muy, muy lamentables. Y bueno, Marruecos sale con también un probable 4-2-3-1. En la portería tenemos a Bounou, a Hakimi, a Diop, a Riyad y a Mazrui en la defensa. Probablemente en la media cancha lo que hemos estado viendo es Al-Yanoui, Boudadi, más adelante Brahim Díaz, Onawi, El Canús y Rahimi como delantero punta.
2: Ok, pues sí va a estar rudo. Y eso ya a la 1 de la tarde, ¿verdad?
1: 2 de la tarde.
2: A las 2 de la tarde, tiempo de la Ciudad de México. Bueno, pues además hoy es el único partido. Hoy y mañana solamente hay un partido y el sábado dos. ¿No?
1: Uh-huh. Exactamente. Entonces, ¿quién vas? ¿Francia o Marruecos?
2: Yo voy Marruecos.
1: Tú, mi querido Ro, Francia o Marruecos.
3: Yo Francia, porque tiene más probabilidad según la IA.
1: Ok, yo también voy Marruecos, aunque las posibilidades apuntan a que Francia será el que se lleve el partido, pero vamos con Marruecos.
2: Bueno, y acuérdense, como decíamos, que Francia y Marruecos se enfrentan este jueves 9 de julio en la ciudad de Boston por estos cuartos de final de la Copa Mundial de la FIFA 2026. Y los franceses, ya lo platicamos, llegan como favoritos por su paso firme y con un Mbappé con un gran remate ofensivo. De hecho, la escuadra viene de superar a Paraguay en octavos. Y Marruecos, en cambio, pues está tratando de desafiar a la historia otra vez después de eliminar con autoridad a Canadá, y confirmar que pues su gran torneo del 2022 no fue casualidad,
1: sí,
2: ¿no?
1: Nada.
2: Así que será una revancha luego de la semifinal de Qatar y promete pues intensidad, orden táctico y talento en ambas áreas, ya que se juegan un boleto a semifinales del certamen. 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

0: Clapton y Hannah Bolin con esto llamado Black and Gold. A las 9 de la mañana con 50 minutos aquí en Beat 100.9 Total Music.
1: El señor de la máscara que hoy viene a México nos visita una vez más en su gira para presentar su nuevo álbum Wanderer. Muy bueno, Muy bueno.
0: Pues a ver si con las lluvias hay evento, Yo nomás te digo eso. Pero bueno. Mira, estamos escuchando la que pone la selección francesa cada vez que mete gol.
2: De hecho, justo.
0: ¿Será
2: premonición?
0: ¿Premonición?
2: ¿De que hoy ganará el partido? Bueno, si Marruecos gana, va a ser un campanazo, Rompequinielas. También. No mal de ahorita platicábamos, por ejemplo, las apuestas. Son seis veces más lo que ganas si le pegas a Marruecos,
0: si le apuestas,
2: ¿no?
0: A Marruecos, sí.
1: Lo que sí es que va a ser un partidazo, me da a mí. Va a estar interesante.
2: Sí, también.
0: Sí, seguramente va a ser un partidazo. Así es que, pues bueno, si quieren conocer el resultado en tiempo real, recuerden fiestafutbol.com.mx. Ahí pueden ver el resultado en tiempo real, estadísticas, todo lo que sucede alrededor de este partido en fiestafutbol.com.mx.
2: Exactamente. Y bueno, ahí también recuerden, si se registran pueden participar por los 6 meses para los eventos de música electrónica gratis, incluido Easy México 2027 con el álbum digital de Beat 100.9, que ya ahí la llevamos, todavía están muy a tiempo, pero bueno, ya vamos adelantados, entonces regístrense y ahí pueden participar, o en la cancha de los expertos, que es Quiniela, también ahí ya vamos súper avanzados, solamente quedan 8 partidos con el de hoy, entonces pues pónganse las pilas porque si no se van a quedar fuera.
0: Perfecto. Exactamente. Pues vámonos, gracias Chris, operación y producción de este programa. ¿Cuándo regresa Manolín? ¿Sabemos cómo está? ¿No? Bueno, te mandamos un abrazo, mi querido Manolo, que anda un poquito ahí delicado de salud.
2: Sí, le mandamos un abrazo al buen Manolo.
0: Bueno, pues vámonos, gracias Frank, gracias Ro.
2: Pásenla chido, adiós.
1: Hasta mañana, bye.
2: Y se quedan con Break a partir de las 10 de la mañana, con muy buena música, que está de verdad increíble, así que a partir de las 10, quédense con Break, música, pues que seguramente va a ser tendencia en las próximas semanas. Adiós, bye.

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1: 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La compañía All Space Factory ha ganado un concurso de la NASA por su diseño de bases espaciales para astronautas en el planeta Marte. Ahora la empresa busca reflejar sus diseños aquí en la Tierra usando impresoras 3D. La versión terrestre se llama Terra y está hecha de materiales renovables y reciclables. Está hecha a base de basalto de biopolímero y es más fuerte y durable que el concreto. El basalto es la piedra que encontraron en Marte, pero se puede encontrar también en la Tierra. 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
3: Avenida Chapultepec presenta tránsito abundante de Eje 3 Poniente hasta Avenida Cuauhtémoc. Y Avenida Paseo de la Reforma muestra asentamientos en semáforos entre Avenida Insurgentes y Circuito Interior.
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5: Comer presenta la buena noticia. Autoridades médicas en Estados Unidos han aprobado la primera pastilla que puede ser rastreada digitalmente a medida que pase por el cuerpo. La tableta Aripiprazol para el tratamiento de episodios esquizofrénicos y maníacos es comercializada bajo el nombre de Abilify MySight. Contiene un sensor insertado que registra si el medicamento ha sido tomado. Un parche se adhiere al paciente y transmite esta información a los teléfonos inteligentes. La aprobación de esta nueva pastilla representa un avance significativo en el campo de dispositivos digitales diseñados para controlar la ingestión de fármacos y lidiar con el costo y persistente problema de pacientes que no toman sus medicinas. Informó Bit 100.9. La Comer presentó la buena noticia.
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2: Recuerda, continúa cerrada la vialidad de Bucareli entre Atenas y General Prim por manifestantes. Alternativa vial, Valderas. Y también buen avance mantiene Niza de Avenida Paseo de la Reforma hasta Avenida Chapultepec.
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0: Ezequiel Arias con esto que es Psychedelia, aquí en Random de Beat 100.9 Total Music, esperando que se encuentren muy bien en este un buen jueves de correcto, Negro Salcedo de este lado, amigo, ¿cómo estás?
1: Muy bien, amigo, muy bien. Ya jueves 9 de julio.
0: ¿En qué momento está pasando julio ya?
1: Sexto, pues ya el segundo semestre de este 2026.
0: Correcto, amigo.
1: ¿Y sabes qué se cuestiona este segundo semestre?
0: ¿Qué se cuestiona?
1: ¿Cuál es la temperatura?
0: ¡Ah, claro!
1: 22 grados. Oye,
0: un
1: ¿qué?
0: Un grado más que ayer.
1: Qué tormentón ayer, ¿eh?
0: Sí.
1: ¿Cómo estuvo hoy por tus rumbos?
0: Estuvo bueno, pero no fue tan torrencial como en otros días. De hecho, estaba viendo en la mañana, no sé qué tan cierto sea.
1: Ajá.
0: Que se pronostica la famosa lluvia negra.
1: Así, a las 8 de la noche. ¡Ja, ja! Todos se van a mojar con la lluvia.
0: Es que va a llover muy duro. Según esto, 72 horas de lluvia.
1: Cierto.
0: Y no sé qué tan cierto sea o no. Entonces, tomen sus precauciones.
1: La lluvia is coming. Así como winter is coming.
0: La lluvia is coming now. Pero amigo, ¿quién está en la parte de operación y controles el día
1: Chris,
0: de hoy?
1: Chris en los controles. Oye, sí, ¿por qué Chris?
0: Ah, porque... Exacto.
1: Ah, Marquito fue a
0: Dre Tycoon a poder revisar los circuitos.
1: Le fueron a cambiar la RAM.
0: Fueron a actualizar el antivirus porque ya se estaba bugueando mucho.
1: Es que tiene Pascal.
0: Creemos
1: todavía.
0: Creemos que un virus troyano del ingeniero lo estaba corrompiendo.
1: Por aquello de la odisea, ¿no? Primero. Amigo, formas de contacto todas están concentradas en bitdigital.mx, Facebook, Instagram, TikTok y Twitch.
0: Arroba bit1009fm.
1: Twitter.
0: Arroba bitoficial.
1: YouTube.
0: Arroba bit1009fm oficial.
1: El correo electrónico que es importantísimo.
0: bit@nrm.com.mx.
1: Teléfono en cabina, prepara esas de acrílico, mi querida Chris.
0: Ah, caray. No, pues adelantó ya. No, es tarea. No estamos dictando, Chris.
1: Si no es tesina. 55 51 66 10 09. Y nuestro canal de difusión de mensajería instantánea.
2: ¡Pues de!
1: 55 25 63 16 89.
0: Correcto, en donde se pueden hacer presentes, ya que agradeciéndoles como siempre a Umir y Yazdi, nuestros administradores, en estos momentos, amigo, quedan unos cuantos lugares, si quieren formar parte.
1: Así es, precioso mix, si estás en el grupo random, escribe en el grupo random, no nos escriban por fuera. Omay, buen día familia random, saludos Andrei Negrito Salcedo, listo para estas 4 horas de super cumbiones. Y seguimos hasta los jueves de... del Señor de la Noche. Un saludo al Team Swedish y a Maya y Gabo.
0: Chéquete por acá, dice Alex Amaniego. Saludos y nos manda una foto desde el avión que dice... Ya de regreso al rico calor caribeño de Cancún.
1: Ah, ¿y andabas por acá?
0: No, se va para Cancún y quién sabe dónde está.
1: Pero dice que ya va de regreso, entonces vive allá, ¿no?
0: Yo creo, o se va de vacaciones, no lo sé. Puede que sí, amigo. ¿Quién más habla por acá?
1: Efren Ruiz Hernández, buen día. Los escucho todos los días en el trabajo. Quiero ingresar al grupo random. Perfecto. Te acabo de mandar la liga.
0: Eso, dice Fabiola, feliz jueves de... Feliz jueves de... Exactamente, que tengan un buen día todos. Ya solo falta un día para el viernes. Ánimo, saludos al dúo Chocofresa. Toy Story, no te, Woody, no te consigue.
1: ¿Qué pasó, mi negro Ayala?
0: ¿Cómo? Woody, me olvidé.
1: Como Marquito. Precioso mix. Ah, mira, es que nos manda una fotito.
0: Ok.
1: De Titina con su Michi.
0: Ah, qué bonito.
1: Excelente tarde, Negrito y André. Saludos de Titina. Que si ponen a Chris Lake, uy, ¿qué más quisiéramos? ¿Qué más quisiéramos? Sí. Poner muchos tracks de los que ustedes nos piden. Pero ahí se va la otra.
0: Así es, amigo. ¿Qué te parece por lo pronto? Comenzamos de la mano de Quiver con Dave Seaman.
1: Sí, Starship Disco. Yo soy Negro Salcedo.
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0: Regresamos.

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0: Empire of the Sun, con esto llamado Alive, en un Alok Extended Remix, un groove muy brasileño. Ay, ay, ay. Aquí en Random con André y Negro Salcedo.
1: Así qué bien lo está haciendo Alok últimamente.
2: Sí, no termino de entender hacia dónde quiere...
0: Ni yo, pero me gusta lo que está haciendo.
2: Musicalmente. Porque de repente saca algo muy under, de repente saca algo como esto, de repente saca algo más house... Pero está bien porque es de los pocos artistas que han consolidado más de 3 millones de personas en un evento de música electrónica en Brasil.
1: Brasil.
2: Lo que Fatboy Slim hizo en su momento en... ¿Qué fue? ¿Londres? No. ¿En Estados Unidos? ¿Qué fue en los 2 millones en el evento en la playa?
1: Allá en
2: Europa, ¿verdad?
1: En Europa, sí.
2: Y que ya lo van a repetir y que ya es sold out también.
0: Ya, no, es que es garantía. Fatboy Slim, quedamos aquí, vamos a ir y mira... Mira, nos quedamos sin boletos. Y mira. Ok, amigo.
2: Sí.
0: Hay estudios nuevos. Estudios nuevos. Un estudio realizado por André y su camarada. Ay, sí, claro. No. ¿Cuál sería? ¿Cuál hubiese sido el trabajo soñado del pequeño André hace unos años?
2: Qué buena pregunta.
0: ¿Bombero?
2: No, fíjate que esos clásicos son más como de Estados Unidos, ¿no? El clásico de bombero, policía.
0: Sí, claro.
2: Acá en México sí era como de astronauta o piloto de carreras.
1: Piloto de carreras.
2: ¿Tú, amigo?
1: De niño, yo quise ser hacker.
0: Ay. No, querías... Ya lo he platicado. Sí. Estaba entre licenciado en informática...
2: Nada, de niña no es licenciado en informática. Electo de
0: quería, 9 años. La verdad...
2: ¿Quieres ser licenciado en informática?
0: De niño, ¿sabes qué quería ser? ¿Sabes qué quería...? ¡Cris, volteame a ver, Cris! ¿Sabes qué quería ser? Batman.
2: Y ahora solo eres el señor de la noche.
0: Porque al terminar el lado F, el lado más fuckboy... No te me quedes viendo, Chris. Ahí tenía que entrar en la música de Frank. Pero ya no, gracias. Bueno, según un estudio, amigo, según un estudio, ¿cuál crees que es el trabajo soñado número uno en Estados Unidos?
2: ¡Pobre Chris! ¡Volteame a ver, no me veas!
0: ¿Por qué me ves por en el fondo? Pobre mi Chris.
2: Un abrazo, Chris.
0: ¿Cuánta maldad dice?
2: Es que es el señor de la noche. Ok, a ver.
0: Según un nuevo estudio de una empresa allá en Estados Unidos de servicios financieros,
2: ajá,
0: allá no quieren ser médicos, ni abogados, ni enfermeros, ni bomberos.
2: No, amigo.
0: Ser DJ es el trabajo soñado más buscado en Estados Unidos. Y es que, precisamente, el informe analizó las búsquedas en Google con las palabras cómo ser un y tres puntos, ¿no? Y cómo convertirse en un, sus tres puntos, en 145 países entre mayo del 2025 y mayo de este 2026. Entonces, bueno, identificando... el lenguaje, según esto, de que pues básicamente están soñando despiertos, ¿no?
2: Exactamente, y es que según este nuevo estudio de la empresa de servicios financieros Remitly, el ser DJ ya está buscando ser lo primordial en Estados Unidos. Y es que a nivel mundial, la profesión de ser DJ se posicionó en el número 10 con más de 97 mil búsquedas, un ascenso de 14 puestos respecto al 2024 y la señal más clara hasta la fecha de su popularidad. Para ponerlo en perspectiva, esto sitúa a los aspirantes a DJ por delante de los aspirantes a médico, que están en el número 16, y a enfermeros en el número 17.
0: Y esta categoría, bueno, el mundo de los DJs también superó la categoría de nuevos talentos en este estudio. En el año en que se suponía que la inteligencia artificial iba a absorber el trabajo creativo, el término ingeniero en indicaciones generó poco más de 5,500 búsquedas en todo el mundo.
2: Exactamente, y es que posiciones que igualmente son de la nueva era, como ser youtuber, ser piloto y ser blogger están sobrepasando lo que eran las expectativas. De hecho, por eso estaba acercándome a ver específicamente cuáles eran estos.
0: No hay uno ahí de quiero ser TikToker.
2: Está dentro de youtuber, amigo, y que de hecho abarca.
0: No, México, no, es que una cosa es YouTube
2: y otra vez es TikTok. Uh-huh. Yo creo que eso lo abarcaría más como blogger, porque aquí dice entrepreneur, o sea, querer invertir, piloto, DJ, youtuber, también está de este lado.
0: Wow.
2: Creador de contenido, amigo, exactamente.
0: Así pues, sí, ya todo el país quiere aparecer en el Boiler Room. Bueno, pues ya cualquiera.
2: Ya somos muchos,
0: cualquiera,
2: banda.
0: ¿No? Ya cualquiera, ¿no?
2: Ya estamos saturando el mercado, banda. No ocupamos más DJs.
0: No, pero si quieren serlo, estudien también.
2: Exacto, ocupamos VJs, amigo.
0: También.
2: Eso sí, para que veas, hace falta muchos VJs.
0: Bueno, por lo pronto en México hay uno que representa bien al país y es Gustavo Cisneros.
2: Sí, también Dizzo, amigo, que
0: Dizzo
2: ha hecho visuales
0: Dizzo también.
2: A una gran cantidad de artistas,
0: claro.
2: A nivel internacional.
0: Claro, claro.
2: Creo que hasta Shaquille O'Neal ya ha logrado clavar ahí unos cuantos visuales.
0: Pues sí.
2: En fin, ustedes, ¿cuál es su
0: soñado? Una cosa es querer serlo y otra cosa es aprender a hacerlo.
2: Porque entre el talento y la disciplina, ¿qué crees que gane más?
0: La disciplina.
2: Correcto.
0: La disciplina. Así vean que a CR7. No, no le regalan nada como ya saben quién.
2: Vean a Nord, nada más jugó un partido. Pero bueno, que nos digan pequeños como Leo, como Titina, que nos digan cuál es su trabajo soñado, ¿no, amigo?
0: Así es. Por ejemplo, Iván Velasco nos escribe desde Nebraska. Nos manda un video, escuchándonos y la laguna de fondo allá en Nebraska.
2: Uy.
0: Saludos hasta Nebraska, hermano.
2: Saludos a Nebraska y a toda la fauna que está detrás de el querido.
0: ¿Cómo se Iván.
2: Iván, el querido Iván.
0: Iván Velasco.
2: Pues amigo, vamos con lo que sigue. Yo soy André.
0: Yo soy Negro Salcedo.
2: Y escuchas Random aquí en Beat 100.9.
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2: Toma tus precauciones, ya que debido a manifestantes está cerrada la circulación en Avenida Bucareli a partir de Paso de la Reforma en la Alcaldía Cuauhtémoc. Usa como tu alternativa Avenida Valderas.
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7: La Comer presenta la buena noticia. Los artistas ahora pueden publicar canciones, editar contenido y publicar en Spotlight desde sus teléfonos. En la era dorada de hoy, de la escucha en movimiento y el trabajo móvil remoto, SoundCloud se mantiene al día justamente con Spotlight. Lanzó una actualización para su aplicación móvil iOS, brindando a los usuarios nuevas opciones de edición en sus teléfonos, donde los creadores tienen que usar la versión de escritorio del sitio para editar pistas. Según una publicación de su blog, ahora pueden hacerlo desde la palma de su mano. Esto incluye la capacidad de actualizar ilustraciones, títulos de pistas, descripciones, géneros y configuraciones de privacidad. 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

0: aquí en Random de Beat 100.9 Total Music, amigos, siendo la 1:14 p.m. Temperatura, amigo, que seguramente ronda entre los 20 y 22 grados.
1: No, equivocado estás. 24 grados.
0: ¿Aquí? ¿24 grados?
1: Así es, amigo.
0: No parece que estemos a 24 grados, amigo.
1: No. No, de hecho, no. Hace rato fuimos al exterior del edificio de NRM Comunicación.
0: Como si fuera ermitaño. Salimos del complejo.
1: Salimos del complejo, del panal. Y sí estaba frío.
0: Sí, ¿eh?
1: Sí, sí estaba frío. Pero bueno, siguiendo con el estudio del cual estamos platicando, de que ser DJ es el trabajo más soñado. Es el trabajo soñado número uno en los Estados Unidos. Híjole, qué fuerte.
0: Amigo.
1: Continuamos.
0: Y continuando con el funado Pitong, pero en otro contexto, amigo. El problema, si es que lo hay, es que el sueño y el trabajo se han distanciado. En una encuesta realizada en 2025 por la Pitong DJ Academy a 15,000 artistas, reveló que el 61% de los DJs emergentes cree que las cifras en redes sociales importan más que la habilidad musical. Mientras que el 62% calificó a la industria como un club cerrado.
1: Pues,
0: ve, amigo,
1: ese es el error también de los promotores, y lo hemos platicado aquí. Uh-huh. Que, oh, es que tiene 1,000,000 de seguidores. Es bueno.
0: ¿Ya viste que tiene más de 25,000 seguidores?
1: Es buenísimo.
0: Y que le dan 3 likes.
1: La verdad, no. Post- okay. Sí, exactamente, exactamente.
0: Exacto.
1: No vas a estar hablando de.
0: ¡Ah! Cuidado. Diría Woody, si les queda la bota. Nah, pero obviamente eso yo creo que ha sido la disputa desde hace muchos años, desde que las redes sociales empezaron a cobrar, entre comillas, más fuerza que el verdadero talento, amigo. Así y es que personas que tienen 200, 300 seguidores te pueden dar unas producciones y unas mezclas mejor que a veces las personas que tienen más de 300,000 seguidores.
1: Sí, sí, sí. En fin, ¿qué piensan los randoms? Correcto. Manden mensaje al 55-25-63-16-89. Por lo pronto, Pedro ya nos mandó un mensaje. Saludos desde Huastepec. Pedro, los estoy escuchando. Muchas gracias, Pedro.
0: Doble A adjunta el meme que hizo Deadmau5 de referente a lo de John Summit y Pitong. Los artistas originales.
1: Ah, claro. De hecho, lo subió Deadmau5 ayer a sus redes.
0: Exacto, que... Ay, no, ya es una situación que... Todos están peleando por un edit, que aparte ya ni siquiera es un remix, sí, es tal cual, no. Un edit que le hicieron a un remix.
1: Ay, estoy viendo, no lo man, dice, hola, quiero formar parte de los randoms, estoy empezando a escuchar su programa y me agrada bastante. Saludos, André Negro. Ah, pues, saludos, hermano. Ahí saludos, está ya. Saludos,
0: exactamente. Por acá dice Gucci Nostra Tabus Pineda. Buenas tardes a mis queridos amigos del Random. Buena vibra, ya casi viernes, y que la fuerza los acompañe.
1: José Luis nos dice que un feliz jueves. Nos dice un feliz jueves. También a ustedes.
0: Creo que por ahí vi que alguien estaba cumpliendo años, pero no alcancé a...
1: Ah, sí. A ver quiénes cumplen años hoy. ¿Cómo se recibe aquí a los cumpleaños, mi querida Cris?
0: Exacto, pero primero hay que descubrir quiénes son los cumpleañeros, ¿no? Que se hagan presentes.
1: Ahí les va un preventivo. Ahí está. ¡Qué ole!
0: Eso, muchas felicidades a quien cumpla años el día de hoy, que se hagan presentes, amigo. Y por lo pronto, ¿qué te parece si el querido Magnoid,
1: Laura Davy, con esto llamado
0: If It's Love?
1: Yo soy Negro Salcedo.
0: Yo soy André y escuchas Random aquí en Beat 100.9.
1: Salud, música.

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0: Super Fat y Anima con este llamado de Sign a la 1:47 aquí en Random con André y Negro Salcedo. ¿Cómo ves, amigo, que nos la querían aplicar?
1: Ah, claro, sí, se sabe.
0: Chequen esto, randoms. Estábamos tranquilamente aquí en cabina, de hecho creo que Chris se dio cuenta.
1: Cosa que es muy costumbre de nosotros.
0: Estar muy tranquilos aquí en cabina. Entra Wallace. Y después Mau, sí. Un buen Mausito. Y nos quieren aplicar la novatada, ¿no? Así como en la prepa, en la secundaria, así de, vamos a molestarlos, ¿no?
1: Ajá.
0: Mausito se regresó con la cabeza así triste, cabizbajo.
1: Salieron más molestados ellos. Y nosotros ni nos inmutamos.
0: No,
1: amigo.
0: Pudieron.
1: Quieren dormir al velador. Así es, amigo, pero bueno, vaya que han acontecido distintas cosas en el mundo de la música electrónica, amigo.
0: Así es, amigo, pero fíjate que, antes de pasar a esas noticias, ¿dónde o qué otras galaxias te gustaría habitar?
1: Pues no es como que conozca otras galaxias como conozco esta, ¿verdad? Pero yo sé que los intolerantes a la lactosa les choca estar en la Vía Láctea.
0: Sí, no, obviamente. No hay problema,
1: pero podríamos ir a Andrómeda, amigo.
0: Andrómeda.
1: ¿Tú, amigo?
0: ¿Y te tendrías tus cadenas?
1: ¿Qué?
0: ¿De Andrómeda? ¿Cadenas de Andrómeda? ¿No?
1: No.
0: Bueno, ¿te imaginas cómo sería? ¿Te imaginas cómo sería la vida en Marte?
1: No, amigo, ¿cómo sería la vida en Marte?
0: Bueno, pues resulta que 4 voluntarios de la NASA, ajá, se aislaron durante un año para probar cómo sería la vida en Marte.
1: Ok.
0: Y hay algo que utilizaron para combatir el estrés. Y lo más importante es de que ahora la agencia espacial busca nuevos voluntarios para la siguiente fase que iniciará el próximo año. No busquen 4, busquen 2, porque André y yo nos vamos a alistar.
1: ¿Sí? ¿Qué fue ese artefacto?
0: Chécate, en junio de 2023, 4 voluntarios de la NASA ingresaron en un hábitat impreso en 3D con el objetivo de simular la vida en el planeta rojo. ¿No? O sea, todos los Aries que los rige Marte. No, ese ya es otro rollo. Los seleccionados debían estar aislados, cultivar sus propios alimentos y trabajar en diversas tareas.
1: Ajá.
0: Finalmente, en 2024, luego de 378 días, los voluntarios salieron del búnker ubicado en el Centro Espacial Johnson en Houston, Texas.
1: Ajá.
0: Y ahora la agencia pues está buscando esos voluntarios, ¿no? Mira, pues nos queda cerca.
1: Suena como
0: reto. Tengo dónde llegar, ¿eh?
1: Mr. Beast.
0: Tengo dónde llegar, amigo, ¿eh?
1: Pues de hecho hay una película llamada así, ¿no? The Martian, el marciano.
0: Sí, con Matt Damon.
1: Matt Damon.
0: Pero bueno, ahí sí fue a Marte, ¿no?
1: ¿Qué? ¿A grabar la película?
0: Exactamente. Exactamente. Ahí fue. Porque la película es real. No, chécate esto. De acuerdo a la NASA, las futuras colonias en Marte serán fabricadas con impresoras 3D.
1: Ok.
0: Usando materiales locales. La agencia argumenta que esto evitará el enorme costo económico y logístico de transportar materiales de construcción desde tierra.
1: Pues, amigo, entrando en esas ya, si nos vamos a las teorías conspiranoicas de Elon Musk, que es la persona que más está enfocada en colonizar Marte.
0: Sí.
1: Por algo, y dicen... Tiene la agencia espacial de SpaceX. ¿Cómo llegar a Marte? Tiene a los
0: Eso
1: robots
0: es fácil.
1: Tesla.
0: Eso es fácil.
1: Tiene a los robots
0: Tesla. El amor Tesla. Llega por el estómago. no estamos hablando de...
1: Este stand-up no lo tiene.
0: No estamos entendiendo esta simulación. Pero bueno, amigo, independientemente de esto, duró 378 días esta tripulación.
1: Ajá.
0: Pero tuvo que lidiar con algo.
1: ¿El aburrimiento?
0: Tenían que mantener a raya ese estrés. ¿Y sabes cómo lo mantuvieron?
1: ¿Cómo?
0: Anka Celariu, una de las voluntarias, reveló que su tiempo libre consistía en ver televisión, leer libros descargados previamente y pintar. Pero el equipo también tuvo a su disposición... ¿Adivina qué?
1: ¿Qué? ¿Qué?
0: Una consola de videojuegos.
1: Ok.
0: Esa que ya no quiere vender cosas físicamente. Ok. Bueno, donde pasaron muchas horas jugando títulos de estrategia y construcción de mundos.
1: Ok, Minecraft, me imagino algo así.
0: Sí, seguramente Minecraft.
1: No Man's Sky, que también uh-huh. es mucho de eso. Uh-huh. Oye, uh-huh. pues está súper bien, ¿eh?
0: Ninja Fruit.
1: ¡Hoy, hoy! Presentando el stand-up de Héctor Salcedo.
0: ¡Hoy, mira! Y estaremos a raya porque... Chécate esto. Los aspirantes deben cumplir criterios estrictos.
1: Ajá.
0: No superar el 1.85. O sea, Wallace no podría entrar ahí. Tú y yo
1: ¿Tú
0: sí.
1: ¿Tú cuánto mides?
0: Uno... Pues estamos en lo mismo.
1: 1.85, ¿no? 1.84, ¿sí?
0: Sí, sí. Eso.
1: ¿85?
0: Ah, sí, rifamos.
1: Estamos en el límite.
0: Estamos en el límite.
1: ¿Qué otras cosas piden para poder formar parte de...?
0: Inglés. Ah, ya también.
1: Ok.
0: Y exige un perfil profesional equivalente al de un astronauta. Pues claro.
1: Ah, sí, claro. Sobre todo, ¿no? Somos astronautas.
0: Pero bueno, ¿ustedes aplicarían?
1: ¿Qué se llevarían para poder ayudarles con el aburrimiento y el estrés?
0: No, pues todos van a decir que una consola de videojuegos. Más bien, ¿qué juegos se llevarían?
1: Ok.
0: ¿No?
1: No te lleves Warzone, amigo, si de por sí te terminas más estresado. ¡Ah! Ustedes déjenos saber por lo pronto, amigo. Vamos con lo que sigue.
0: Yo soy Negro Salcedo. Iba a decir André. Yo soy André.
1: Yo soy Negro Salcedo. Y escuchas Random aquí en Beat 100.9.
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2: Si tienes un iPhone, prepárate para empezar a ver aún más publicidad. Un nuevo informe de Bloomberg sugiere que podrían llegar algunos cambios significativos en el software de los iPhones y iPads. Concretamente, más publicidad en las propias aplicaciones de Apple. Los usuarios que ya existen dentro de iOS, iPadOS y las aplicaciones de Apple reportan actualmente unos 4 mil millones de dólares cada año. Los negocios locales podrían pagar para aparecer dentro de Maps, mientras que los editores podrían pagar para que sus títulos aparezcan de forma más destacada. No está claro cuándo va a empezar a producirse el cambio, pero parece poco probable que sea este año. Requeriría algunos cambios significativos en el lado del software.
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1: Cada vez se acerca más el final de la fiesta del fútbol y en esta ocasión Francia y Marruecos se juegan un boleto a las semifinales del torneo. Los europeos les ganaron en el antecedente más reciente entre ellos, pero los marroquíes llegan con sed de venganza. 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
1: Francia y Marruecos siguen 0-0 en este primer tiempo en un partido cerrado y con muy poco margen de error. Francia intenta tomar la pelota y empujar más el ritmo, pero Marruecos está bien parada, cómodo, defendiendo y esperando el momento para salir rápido. Francia ya tuvo la oportunidad más clara del partido, pero su gran figura erró el penal que les daba la ventaja. 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
4: Continúan cortes a la circulación en zonas aledañas al Zócalo. Usa como alternativas Eje 1 Norte, Eje 1 Oriente, Fray Servando 3 Ademier y Eje Central.
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3: Un hombre de 45 años, oriundo de Nueva York, amenazó con dispararle a un niño de 11 años luego de haber perdido una partida de Fortnite Battle Royale, un videojuego muy famoso en línea. Michael Aliperti fue acusado de haber cometido acoso luego de enviarle amenazas al niño contra quien jugó el partido online. Los mensajes amenazantes fueron enviados a través de Xbox. El acusado fue arrestado en su domicilio en Huntington. Fortnite es un popular videojuego que está disponible en consolas y dispositivos móviles. En la modalidad Battle Royale, compiten online hasta 100 jugadores en solitario o en escuadrones de 2 a 4 integrantes.
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0: Disco Machine and Sophie and the Giants in BTC.9.
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2: Francia y Marruecos siguen enfrentándose en estos momentos y aunque se ve una pequeña superioridad por parte del equipo de Francia, que han tenido constante presión contra Marruecos, Marruecos también solamente está esperando el momento para poder contraatacar y poder abrir este marcador. Francia sigue intentándolo, pero hasta el momento no ha logrado abrir el marcador, pero en este segundo tiempo los africanos ya lograron emparejar el ritmo del juego. Veremos quién logra anotar primero. 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
3: 3 de la tarde con 22 minutos, amigos de Beat 100.9. Yo soy Samna y quiero preguntarles qué tal va su jueves. El fin de está muy cerca y les traemos increíbles noticias. 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
3: Francia ya lo está ganando 2-0 en el segundo tiempo y empieza a manejar el partido con más calma. Marruecos intenta reaccionar y busca meterse de nuevo, pero el golpe francés cambió por completo el ritmo del juego. 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

0: 3 de la tarde con 45 minutos. Dini, Charlotte Reedy, Catch the Heat. A mí no me gusta el heat, el calor.
1: El calor.
0: En un Frankie and Sandrino remix. Aquí en Random con André y Negro Salcedo. El cierre de las 4 horas más aleatorias del panel.
2: ¡Ay!
0: Oh, ¡qué rápido! Sí. ¡Qué rápido, amigo! Pero. ¿Cómo está el clima y la temperatura?
3: Pues seguramente estamos en los 21 grados o 20 grados, amigo, porque ya estaba
0: lloviendo. 16 grados.
1: No.
0: De hecho, acá en Santa Fe hace frío y seguramente en algunas otras zonas de la Ciudad de México.
3: Que aparte, ¿qué? Nos tocó vivir la baja de temperatura, amigo, de 24 grados sí. A 16 grados.
0: Sí, sí, sí. Oye, amigo, tenemos noticia interesante. Noticias interesantes. Amigo, hoy nuestros compañeros, nuestros colegas en noticias. Ay, sí, nuestros colegas. Enfoque Noticias cumple 39 años de historia, de información, de confianza. Felicitaciones a nuestros hermanos de Enfoque Noticias. Mario González, que está de lunes a viernes de 6 a 9 de la mañana. Poncho Gutiérrez, también de lunes a viernes a partir de la 1 de la tarde a las 3. Y por supuesto, Alicia Salgado a las 6 de la tarde.
3: Así que muchísimas felicidades por esos 39 años de trayectoria y todavía los que falten, amigo.
0: Felicidades, colegas noticiosos.
3: Felicidades. De parte de los suena, amigos.
0: Más adelante. Ah, no, ¿verdad?
3: La despedida de estos, sus dos camaradas, Rosita y Negro.
0: Ay, no, no, no. Dense una vueltecita ahí, esos horarios.
3: Porque
0: ahí
3: después, a las 8 de la noche.
0: Ah, no, sí, espérate, súbele, súbele. Más adelante, pero mucho más adelante. Al terminar, el lado F, el lado del Fuckboy.
3: Los estoy viendo.
0: ¿Sí? Los Dirty Beats con su camada Negro Salcedo.
3: Para que bailen, sí, sí, sí.
0: Sí, sí, sí, sí.
3: Bailen, disfruten.
0: Les presento a...
3: Se aceiten.
0: Al titán. Aceítense el pechito.
3: Oh, sí, sí, aquí los cuidamos.
0: Aceítense bien, el sí, pechito. Oh,
3: la UF, de Frank en vivo, sí, sí.
0: Increíblemente hubo un cambio de casaca ¿sí? el día de hoy. Y George, el niño inglés, está con nosotros despidiendo este su programa Random, amigo.
1: ¡Ah! Ya.
3: Ay, cuídate, ya, Marcos.
0: Ahora entendí por qué venía pintado de plateado.
3: Porque pues viene representando a los ingleses, amigo.
0: George, ah, sí, cierto. Inglés. George, el niño inglés, no lo había pensado. El niño inglés más mexicano.
3: Correcto.
0: ¿Qué queremos, amigo?
3: A cup of tea. Above what?
0: What's the matter, tipota?
3: Así que, amigo, nos escuchamos mañana y pendientes en las redes sociales porque mañana no estaremos aquí en la cabina.
0: No, no, no, no, no. Mañana saldremos a polinizar la Ciudad de México.
3: Correcto. Ahí por universidad, amigo.
0: Redes sociales, todas están concentradas en bitdigital.mx, Facebook, Instagram, TikTok y Twitch.
3: Arroba Vidia09FM.
0: Twitter.
3: Arroba Vidoficial.
0: El canal de YouTube.
3: Arroba Vidia09FM oficial.
0: Y el correo electrónico que es importantísimo. ¡Gol!
3: No, ah, es cierto. No, no.
0: Yo pensé que era gol.
3: bit@nrm.com.mx. Muy cerca, amigo, muy cerca. Pues nos despedimos así como Marruecos de la fiesta del fútbol. Ah, no, ¿verdad? Todavía tienen 6 minutos más y el tiempo añadido.
0: No, pues ni modo.
3: No, pues quién sabe.
0: Uno de los favoritos, ¿no? Si es que no consiente, ¿no? A la pulga. Como siempre, ¿no? ¡Ay! ¿Lo dije?
3: ¿Lo pensaste, amigo?
0: Lo pensé o lo dije en voz alta.
3: Lo expresaste.
0: Somos muchos los que pensamos eso.
3: Ay, somos muchos los que estamos de acuerdo. Pero bueno, amigos, les deseamos un excelente jueves de Combo Breaker.
0: Así es. Yo soy Negro Salcedo.
3: Y yo soy André.
0: Y escuchan Random.
3: Aquí en Beats 100.9.
0: Solo Music.
3: ¡Chao!
0: Adiós.

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5: Amigos y amigas, son las 3 de la tarde con 54 minutos. 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
5: 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Por acá seguiremos hasta las 5 de la tarde, amigos. Mientras tanto, vamos con más en Beat 100.9, Total Music.
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2: Un gran encuentro en la fiesta del fútbol entre Marruecos y Francia. Lo que para el primer tiempo parecía que no se iba a mover, llegaba Mbappé para poder abrir el marcador, para después Dembélé meter el segundo gol, los cuales sí les dieron la victoria a la escuadra francesa, por lo que el marcador final fue Francia 2, Marruecos 0. 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

Hola, hola, son las 4:11. Esto es a cargo de Rockwell and Lunch. Se llama Somebody's Watching Me, un remix a cargo de Lunch, que suena en Beat 100.9 Total Music. ¿Cómo están? El día de hoy ya es jueves, ya casi viernes, ya casi fin de semana. Vamos a descansar y disfrutar con locura. Oigan, el día de hoy se siente un poquito extraño porque mi querida Samna no se encuentra aquí en cabina, pero los está pues acompañando a ustedes en presencia, que eso también importa mucho. Que oigan, también el día de hoy está George aquí en los controles. Bienvenido, amigo. Así es que vamos a disfrutar con todos ustedes y les quiero recordar que tenemos un WhatsApp. Ahí les va, 5525-631689. Por allá los estoy leyendo. Si ustedes quieren pertenecer a este chat de los droppers, lo único que tienen que hacer es pedirme la liga, yo se las envío y listo, ya son parte de Va. Vic, querido, Luis Ángel también por acá nos está saludando desde Guadalajara, Juan Martínez, Javi Spike, Rey Cobra. Y tenemos pregunta del día, como siempre, ya saben. ¿Qué cosa haces que automáticamente te hace sentir adulto? O sea, comparar precios en el súper, emocionarte porque ya cambiaste las sábanas, porque huelen rico, cancelar planes para descansar. Yo creo que esto es, sí es nivel señor totalmente, ¿eh? O no lo sé, tú dime, a través del WhatsApp. Tenemos redes sociales también, las van a poder encontrar en nuestra página oficial, que es bitdigital.mx, ¿va? Por allá también estamos pendientes de todos ustedes. Y oigan, quiero felicitar a nuestra estación hermana, ¿sí? Enfoque Noticias. ¿Por qué? Porque está cumpliendo años. Imagínense cuántos le echan ustedes. ¿Tú ya sabes, amigo George? Sí, seguro que sí. 39 años al aire está cumpliendo Enfoque Noticias. Así es que aplausos, felicitaciones para nuestra estación hermana. Que digo, suena fácil, pero la verdad es que son años de muchos retos, de buenas, de también de cosas complicadas, de subidas y bajadas, como cualquier vida de nosotros, ¿no? Solo que en esta ocasión, sí, Enfoque Noticias cumple 39 años al aire. ¡Qué padre!, ¿no? Así es que muchas, muchas felicidades. Oigan, pues los estoy leyendo a través del WhatsApp de Beat 100.9 y arrancamos con esto a cargo de Loreen. Se llama Tattoo. Suena en Beat 100.9 Total Music.

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1: Cuatro con 22 minutos, amigos. ¡Qué buena rola de Boris Brejcha! Esto que se llama Space Diver. Suena en Beat 100.9 Total Music. Y oigan, pues les voy a contar que por primera vez van a sacar objetos personales de Avicii del museo. ¿Para llevarlos a dónde? ¿A Tomorrowland? ¡Claro que sí! Y bueno, pues se van a salir de Suecia para exhibirse ahora en Bélgica este año. Y no estoy hablando de merch totalmente. Van a llevar, ahí les va, cosas súper personales relacionadas con su carrera, con su proceso creativo, como parte del Avicii Tribute Experience. Y lo fuerte es que esto también coincide mucho con algo bien simbólico. ¿Por qué? Se cumplen 15 años de la primera vez que Avicii tocó en el main stage de Tomorrowland hace varios años, en el 2011. Ese día tocó Levels. Muchos de nosotros estaríamos muertos por escuchar esta rola, tocada por él, obviamente. Y la tocó antes de que saliera oficialmente. Y además, el espacio no va a ser una exposición normal. Va a tener audio inmersivo, visuales gigantes, material nunca antes visto, también sets remasterizados, momentos detrás de cámaras. O sea, va a estar increíble. Y hay una generación completa que ama a Avicii, pero nunca lo vimos en vivo. Sí. Y aún así, canciones como Levels, como Wake Me Up, The Nights, bueno, pues todas ellas siguen sonando como si fueran completamente nuevas. Están, bueno, ahora son clásicos, por supuesto, pero suenan en todos lados y sentimos como algo aquí en el pecho, ¿no les pasa? Y yo les pregunto, ¿qué artista les hubiera encantado ver en vivo aunque ya no se pueda? Seguro que van a coincidir muchos conmigo que Avicii hubiera sido uno de ellos. ¿Están de acuerdo? 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Y quiero saludar de este lado a Oscarín, que nos está escuchando, de Luis, Precioso Mix, por aquí también Guioncito, Mario, y ya me están respondiendo la pregunta del día, amigos, para leerlos en un ratito. Recuerden, ¿qué cosa hacen ustedes que automáticamente los hace sentir ya adultos? Ya somos, pero a veces como que no nos cabe en la mente, ¿no? Como que queremos echar un poquito para atrás estos años, pero la verdad es que ser adulto está súper, súper padre. Entonces, ustedes díganme qué es esa cosa que hacen que automáticamente los hace sentir adultos. Y ya somos, como les digo. Yo soy Edith en Beat 100.9 Total Music.
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1: Amigos y amigas, ya a las 4 de la tarde con 25 minutos. 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
3: 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Yo soy Samna y seguimos con más en Bit 100.9 Total Music.
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3: Amigos y amigas, 4 de la tarde con 49 minutos. ¿Qué tal va su jueves? 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Yo soy Samna y se quedan con más en Beat 100.9, Total Music.

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1: El único lugar donde todos tenemos prisa, menos los que van adelante. Esto es el reporte vial.
3: Amigos, hay asentamientos al cruce de semáforos y así es en Eje 1 Norte de Avenida Insurgentes hacia Eje 1 Oriente. Precaución porque está cerrada la vialidad de Bucareli entre Atenas y General Prim por manifestantes. Así es que les recomiendo Valderas y también está cerrado Abraham González y Bucareli por los mismos manifestantes. Alternativa vial, Avenida Chapultepec.
1: El tráfico no se quita, pero al menos aquí no te aburrimos. Esto fue el reporte vial.
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Son las 5:12, amigos. Esto es a cargo de Nelly Furtado. Se llama Say Dried. Es un remix a cargo de Peter Rauhofer. Suena en Beat 100.9 Total Music. Oigan, nos vamos con la pregunta del día. ¿Qué cosa haces que automáticamente te hace sentir adulto? De este lado, me dicen, en primera estoy triste porque perdimos. Pues ya, yo creo que esa tristeza ya se tiene que pasar en unos cuantos días, ¿no? 100%. ¿O qué opinan ustedes? Quiero saludar acá también a Miguel Ángel, que me dice que ya está listo para escuchar música electrónica. Luis Ángel me dice, los estoy escuchando desde el internet, me encanta. Recuerden que también nos pueden escuchar a través de iHeartRadio, que es la aplicación digital. Y por aquí me dicen también algo de lo que vamos a hablar en un ratito, pero vamos a leer las preguntas del día, amigos, porque de repente como que se nos pasan los mensajitos y ya no sabemos ni por dónde vamos. Recuerden esto, ¿qué cosa haces automáticamente que te hace sentir adulto? Me dice de este lado Mariana, cuando me emociono porque encontré el papel de baño en oferta, digo, ya no hay vuelta atrás, 100%. Kevin me dice, pagar un recibo justo el día que vence me da una satisfacción que a mis 15 años jamás habría entendido. Aunque tendríamos que pagarlo mucho antes, ¿no creen? Pero bueno. Y por acá, Hugón me dice, usar pomada de mentol para dolores o torceduras, hasta huelo a viejito. ¡Ay, qué buena estuvo esa! Contestando a la pregunta del día, cosas que seguro hago porque ya soy adulto, ya no andar tanto en moto porque es peligroso, 100%. Yo ni aunque tuviera 15 años, me da mucho miedo. Y por aquí me dicen, cosas que hago que me dicen que ya soy adulto. Dormir mientras veo una peli. ¿Sabes qué? Eso ya me pasa también. O sea, ya no puedo ir al cine después de las 8 porque ya me siento súper cansada después. ¿Por? En serio, ¿por qué no puede ser? Pero sí, sí pasa. Pablo también de este lado nos está escuchando. Saludo a Karen que me dice, yo disfruto ir al súper y hasta me emociono cuando hay fila, cuando no hay fila en la caja. Eso 100% es de adulto. Y Jimé me dice, cuando me preocupo por apagar todas las luces antes de salir para que no llegue caro el recibo. Y para poner también nuestro granito de arena, ¿no? Al planeta, para poder cuidarlo, el calentamiento global, ya saben. Sí, amigos, somos adultos, pero orgullosamente. Vamos a escuchar esto a cargo de Dinky, que se llama Acid in My Fridge. Es un remix a cargo de Toby Newman. Suena en Beat 100.9. Yo soy Edith y te acompaño hasta las 6 de la tarde.

0: Están escuchando Beat 100.9 y tenemos en entrevista el día de hoy a Brian Plum, Global Head of Marketing Verticals de Skyscanner. Mi querido Brian, bienvenido, ¿cómo estás?
1: Muy bien, ¿y cómo estás tú?
0: Muy bien, gracias, gracias por la entrevista. Y platícanos, para aquellos que aún no conocen Skyscanner, explícanos qué es y cómo ayuda a los viajeros a encontrar mejores opciones de vuelo.
1: Vale, pues Skyscanner es una aplicación de viajes que te ayuda a planificar y reservar tus viajes de forma fácil y segura. Conectamos a millones de viajeros con una amplia gama de proveedores para comparar vuelos, hoteles y renta de autos en un solo lugar. Nuestro objetivo es ayudarte a encontrar las mejores opciones disponibles según tus fechas de viaje, presupuesto y preferencias. Skyscanner es el aliado de viajes perfecto.
0: Brian, hay un informe que se llama Viaje Más Inteligente, que se centra justamente en ayudar a los viajeros a tomar mejores decisiones. ¿Qué significa exactamente viajar de forma más inteligente?
1: Pues viajar de forma más inteligente significa utilizar información y datos para tomar decisiones de viaje más acertadas. El informe Verano Inteligente de Skyscanner destaca maneras en que los viajeros pueden sacar más provecho de sus viajes, ya sea considerando destinos alternativos, explorando diferentes fechas o identificando periodos que ofrezcan mejores precios. Descubrimos que más del 70% de los viajeros mexicanos tienen oportunidades para optimizar su presupuesto, y a veces pequeños ajustes pueden generar ahorros bastante grandes.
0: Totalmente, y más hoy que muchos viajeros ya no piensan solo en el vuelo, sino en el costo total del viaje. ¿Cómo ha cambiado esta forma de planear vacaciones?
1: Tal vez vemos viajeros más enfocados en el presupuesto completo, no únicamente en el precio de boleto. Eso significa que también comparan hospedaje, renta de autos y otros gastos antes de tomar una decisión. En Skyscanner observamos que la gente planea con más estrategia y orientada al valor total del viaje.
0: Ok, y en términos de hospedaje, mi querido Brian, ¿qué están priorizando hoy los viajeros mexicanos al momento de reservar?
1: El hospedaje se ha vuelto una de las decisiones más importantes porque impacta tanto en presupuesto como en comodidad. Muchos viajeros están buscando opciones con mayor flexibilidad, buena ubicación y políticas de cancelación accesibles. También vemos mayor interés en comparar distintas alternativas antes de reservar para encontrar mejor valor.
0: Ok. Oye, pero no nada más se habla del vuelo, del hospedaje. Ahora los viajeros buscan experiencias diferentes. ¿Qué observa Skyscanner al respecto?
1: En Skyscanner observamos un creciente interés por descubrir lugares diferentes. Casi el 89% de los viajeros mexicanos encuentran atractivo visitar un destino al que sus amigos, familiares o contactos en redes sociales no han ido antes. Esto refleja un deseo de vivir experiencias más auténticas y visitar destinos con menos gente.
0: Ok, justamente de lo que platicas de destinos menos concurridos, por ejemplo, aquí, ¿qué papel jugaría la renta de autos dentro de la experiencia del viaje?
1: Buena pregunta. En destinos alternativos, la movilidad puede marcar una gran diferencia en la experiencia. La renta de autos permite explorar lugares menos turísticos, visitar zonas cercanas y tener mayor flexibilidad durante el viaje. Además, en ciertos casos puede resultar una opción práctica y competitiva en costo, especialmente para grupos o familias.
0: Ok, aquí acabas de tocar un tema muy importante, grupos o familias. Puede llegar a ser muy complicado ponerte de acuerdo, armar un grupo de viaje en familia, amigos, etcétera, etcétera. ¿Cuáles son hoy los mayores retos para organizar justo unas vacaciones entre varias personas?
1: Pues coordinar un viaje grupal sigue siendo una de las mayores dificultades para los viajeros. De hecho, el 67% afirma que organizar un viaje en grupo puede ser más estresante que planear una boda. Los principales retos suelen ser encontrar hospedaje adecuado para todos y acordar un presupuesto común.
0: Ok. Oye, y hablando de destinos populares entre viajeros mexicanos para este verano, ¿cuáles serían?
1: Entre los destinos internacionales más buscados se encuentran Madrid, Tokio, Bogotá, Río de Janeiro y Las Vegas. Esos destinos siguen destacándose como algunos de los opciones favoritos de los viajeros este verano.
0: Y por último, mi querido Brian, si alguien quiere empezar a planificar sus vacaciones desde hoy mismo, ¿cuál sería el principal consejo de Skyscanner para sacar el máximo partido a su presupuesto este verano?
1: En Skyscanner, nuestro principal consejo es mantener la mente abierta, comparar opciones, ser flexible con las fechas de viaje y explorar destinos alternativos puede marcar una gran diferencia. Hoy en día, los viajeros tienen más información que nunca para tomar decisiones acertadas y encontrar opciones que se ajusten mejor a su presupuesto y estilo de viaje.
0: Perfecto, pues ahí está la recomendación. Si están planeando sus vacaciones de verano, entren a Skyscanner y vean la diferencia de cómo pueden organizar un gran viaje, una experiencia única e inigualable desde, evidentemente, todo el expertise que tiene Skyscanner para ustedes. Mi querido Brian, Global Head of Marketing Verticals de Skyscanner, de verdad, muchas, muchas gracias por la entrevista desde Barcelona.
1: Gracias por invitarme.
0: Que estés bien, nos vemos pronto.
1: Hasta luego.
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0: Bat and Joss Gigante, se llama The One, suena en Beat 100.9 Total Music. Y bueno, pues ya casi esto se termina. Muchas gracias por acompañarme el día de hoy. Estamos leyéndolos también con la pregunta del día. ¿Qué es lo que les hace decir, ya soy un adulto completamente? Hace rato me decían que oler a pomada. 100%, eso sí pasa. Y por acá, a ver, ¿quién más me está respondiendo, mis queridos amigos? Me dice Chris, yo cuando voy al súper, 100%. Pau me dice, me siento adulto cuando reviso el clima antes de salir de mi casa para ver qué chamarra llevar. Y eso tendríamos que hacer todos, ¿eh? Porque si no, luego nos enfermamos por lo mismo. Y de este lado, soy Ricardo, cada vez que digo, mejor llegamos temprano para encontrar estacionamiento. Y eso ocurre mucho como en los festivales, ¿no? De que vas a EDC y de repente dices, es que si llego tarde, pues como que ya no hay lugar. Y si llegas temprano, todo tranqui, eso está como muy padre. Entonces, siempre llegar temprano, recuerden, al que madruga, Dios lo ayuda. Eddie, ¿cómo estás? Dice, ¿cuál es la canción anterior? 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Oigan, ya nos vamos. Gracias por acompañarnos. Yo soy Edith. En Instagram me pueden seguir como Edith Sanz con Z al final. Mañana, ¿cuál mañana? El domingo tenemos una cita en punto de las 8 de la mañana. Muchas gracias a todos ustedes. Y pues también tenemos recomendaciones, ¿no? Recomendaciones porque si ustedes quieren viajar es algo bien padre para todos. Así es que les vamos a recomendar esto. Y recuerden, mañana, digo, el domingo en punto de las 8 de la mañana.
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0: 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Y nos vamos con esto a cargo de Juliet. Se llama Avalon, suena en Beat 100.9 Total Music. Gracias a George también en los controles.

Juviette, Avalon, David Guetta Mix. 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